Muy buenas noches, buenas noches. Este tema está tremendo y pues ya vamos a terminar nuestro tiempo de programación. Ya vamos a terminar nuestro tiempo de programación y solamente me resta desearles una excelente y bendecida noche de fin de semana. Pásela muy bien. Si anda en la calle, maneje con cuidado, con mucho cuidado. Sin duda, el Señor hará su obra en cada uno de ustedes. Que el Señor les bendiga, que el Señor les guarde. Descansen, tengan una muy bendecida noche. Gracias por estar con nosotros, gracias por ser parte de Hosanna Radio 94.9. Gracias por sus oraciones, gracias por estar orando por un servidor y por la programación. Deseamos que sea usted muy bendecido. Quisiera hacer una pequeña oración para despedirnos, pero antes termina el tema este porque está bien interesante. Yo me voy de viaje, tengo un pasaje para el más allá. ¿Estás listo para ese viaje? ¿Estás listo ya para viajar? El Señor no quiere que ninguno perezca, sino que todos procedan al arrepentimiento. Y en esta noche, Él quiere ser el Señor de tu vida. En esta noche, Él quiere velar tu sueño. En esta noche, Él quiere ser el Señor y Salvador de tu vida. En Él también vosotros, habiendo oído la palabra de verdad, el Evangelio de nuestra salvación, y habiendo creído en Él, fuiste sellado con el Espíritu Santo de la promesa. Tenemos un sello y ese sello no se quita, no se borra. Somos propiedad de Él, somos sus hijos, somos nación santa, somos pueblo adquirido por Dios para que anunciemos las virtudes de Aquel que nos llamó de las tinieblas a su luz admirable. Así es que Dios les bendiga, Dios les guarde. Dios sea en su vida, que la paz de Dios, que sobrepasa todo entendimiento, sea con cada uno de ustedes. Nos vemos mañana, Dios mediante, de 7 de la mañana a 10 de la noche. Así es que Dios les bendiga, Dios les guarde. Y quisiera hacer esta pequeña oración para despedirnos. Padre, en el nombre de Jesucristo, nuestro Señor y Salvador, le damos gracias por su amor, su misericordia, su fidelidad. Gracias porque hasta aquí nos ha ayudado, gracias porque hasta aquí ha sido con nosotros. Nos ponemos en tus benditas manos. Tu palabra dice: en paz me acostaré y así mismo dormiré, porque solo tú, Jehová, me haces vivir confiado. Y en esa confianza, Señor, vamos a descansar. Vele nuestro sueño. Señor, ponemos en tus manos la radio, la frecuencia, ponemos en tus manos los proyectos. Ponemos en tus benditas manos, Señor, la papelería para que pronto pueda llegar. En el nombre de Jesucristo, nuestro Señor y Salvador, te alabamos, te bendecimos y te damos la honra y la gloria porque usted es bueno y porque para siempre es su misericordia. Gracias, Señor. Santo, santo, santo es tu nombre, Señor. Santo es tu nombre, Señor. Santo es tu nombre, Señor. Bendito sea, Señor. Bendito sea, Señor. Gracias, Padre, gracias. Gracias, gracias. Bendice la radio y bendice los oyentes y concede las peticiones de sus corazones. Gracias te damos, Señor. Bendice Reynosa, que podamos llegar a más gente aquí en Reynosa, Padre, por favor. Te lo pedimos en esta noche. Haga su obra, Señor, por favor. Gracias, Padre, gracias, gracias. Gracias. Despídenos en paz con tu bendición, Señor. En el nombre de Jesús oramos y te damos muchas gracias.
Amén y amén. Dios los bendiga. Hasta mañana a las 7 de la mañana. Los dejamos con este tema. Terminando el tema, quedamos fuera del aire.

enviando saludos para toda la gente de las redes sociales que apoya nuestra música. Dios les pague, Dios les bendiga. Un saludo muy especial también para mi esposa y mis hijas con mucho cariño. Recordamos al hermano Estanislao Marino con este tema que lleva por nombre ¡Qué bueno es el Señor! ¡Márquele!

0: buenos días.
1: Buenos días, buenos días. ¿Cómo amanecieron?
0: Bueno, pues yo espero que
1: usted haya amanecido muy bien esta mañanita de 19 de septiembre ya. Gracias a Dios, año de nuestro Señor Jesucristo. Damos gracias a Dios por sus misericordias nuevas cada mañana. Este es el día que Él hizo para alegrarnos y para gozarnos en Él. Estamos dando inicio ya a nuestra programación diaria. Sabadito, gracias a Dios, sabadito alegre, sabadito, sabadito de bendición. Así es que pásela muy bien, que este día sea un día súper bendecido, que la pase muy bien en compañía de la familia, que disfrute al máximo este día, porque este es el día que el Señor hizo para alegrarnos y para gozarnos en Él. Así es que ánimo, ánimo, ánimo, ánimo. Vamos a iniciar en la mañana con un programita infantil. Esperamos que sea de mucha bendición para nuestros niños. Aventuras en Odisea. Así es que vámonos ya. Es un programa de enfoque a la familia y vale la pena que lo escuche. Así es que no le cambie, estás en la mejor programación gospel, en la mejor programación con música retro. Así es que vámonos ya.
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0: Es una noche tranquila en la casa de los Vargas. Los platos de la cena se han lavado y guardado. Y el señor Vargas está ahora sentado en la sala leyendo su periódico. Pero tengo el presentimiento que esta paz y tranquilidad no va a durar mucho.
3: Oh, ahí estás, papá.
4: Hola, Jaime.
3: ¿Cómo estuvo tu día en el trabajo, papá?
4: Oh, bien, hijo.
3: Eso es bueno. Sé que a veces te exigen mucho en el trabajo. Me alegra que hayas tenido un buen día.
4: Bueno, me alegra que te alegre.
3: ¿Puedo traerte algo, papá? ¿Una taza de chocolate, una almohada o tal vez tus pantuflas?
4: Muy bien, Jaime. ¿Qué es lo que quieres?
3: ¿Quiero? ¿Qué te hace pensar que quiero algo?
4: Llámalo una corazonada.
3: Bueno, ya que lo dices, es muy importante recibir una buena educación, ¿verdad?
4: Claro que lo es, Jaime. Te reprobaron de nuevo en un examen de gramática.
3: No.
4: ¿De matemáticas?
3: No.
4: Entonces, ¿de qué se trata todo esto?
3: Bueno, sabiendo qué tan importante es la educación para ti, me preguntaba si me podrías prestar $40 para comprar Super Mariano.
4: ¿Super Mariano? ¿Qué es Super Mariano?
3: ¡Es un nuevo videojuego!
4: Ay, Jaime, un videojuego educacional, ¿no?
3: ¡Sí! Te enseña todo sobre el universo. Verás, los malvados ciberoides del planeta Siberio están invadiendo nuestro sistema solar. Y es nuestro deber detenerlos. Pero no puedo detenerlos si no aprendo sobre ellos. Y no puedo aprender sobre ellos si no tengo el juego.
4: ¿Y entonces por qué no tratas de aprender sobre ellos haciendo tu tarea?
3: Esa estuvo buena, papá. ¿Entonces me puedes dar el dinero?
4: No lo creo, Jaime.
3: Ay, por favor, papá, por favor.
5: Ay, ¿qué está pasando?
4: Su hermano está tratando de ingeniárselas para sacarme $40 para un juego.
5: ¿Un videojuego? Mira, Jaime, papá tiene cosas más importantes en las que gastar su dinero que en un tonto videojuego.
4: Es correcto, Dora.
5: ¿Como ropa, por ejemplo?
4: Espera un momento.
5: Y ya que estás hablando del tema, papá, necesito un abrigo nuevo.
4: Tú tienes un abrigo.
5: Ay, pero está viejo.
4: Lo compramos el año pasado.
5: Por eso necesito uno nuevo. Un abrigo genuino de Pierre Cardona, de piel sintética de zorro. Está a la venta en la tienda Gutiérrez con un 20% de descuento.
3: Creo que el 20% lo tienes tú, pero de loca, Dora.
5: Ay, al menos yo quiero algo importante en lugar de algo tonto.
3: Sí, bueno, pues nadie sabe más de cosas tontas que tú.
5: Eso es cierto. Te conozco a ti.
3: ¡Ey!
5: ¡Yo necesito mi abrigo!
3: ¡No me digas tonto
5: a mí! ¡Es lo más bonito que he visto! ¡Necesito uno nuevo!
3: ¡Es muy importante que yo tenga mi
4: abrigo! ¡Papá! ¡Ya basta!
5: Esto suena como la Tercera Guerra Mundial. ¿Qué son todos estos gritos?
4: Tus hijos están tratando de sacarle dinero a su padre para comprar un nuevo videojuego y un abrigo.
5: Jaime, Dora, ¿esta es la manera de tratar a su padre?
4: Los debiste escuchar tratando de adularme.
5: Ay, él trabaja muy duro y cuando viene a casa lo último que quiere es hablar sobre dinero.
4: Su madre está en lo correcto.
5: Probablemente quiere hablar sobre vacaciones.
4: Sí, yo... ¿Vacaciones?
5: Sí, como las que iremos este año. Pensé que podríamos visitar el Parque Nacional o tal vez ir a Acapulco.
4: ¿Acapulco?
5: Entonces definitivamente necesito ropa de playa.
3: Sí, yo necesito equipo de snorkel.
5: Mis zapatos porque nos toca de vacaciones.
4: Un momento. Esto podría sonar como algo revelador para todos, pero esta familia no es millonaria. Esas cosas requieren de dinero y aunque nunca creí llegar a decir esto, El dinero no crece en los árboles.
3: Sabemos eso. Por eso inventaron las tarjetas de crédito.
4: Muy divertido, Jaime. Parece que cada vez que llego acá tengo que dar dinero para algo.
5: ¿De qué otra forma podremos obtenerlo, papá?
6: Esa es una muy buena pregunta, cariño. Tú manejas las finanzas, así que cada vez que queremos o necesitamos algo, tenemos que acudir a ti.
4: Eso es cierto. Siempre ha funcionado así, pero ahora los chicos están creciendo. Creo que debemos de idear un nuevo plan.
3: Mientras tanto, ¿me puedes dar los $40 para Super Mariano?
5: ¿Y me puedes comprar mi abrigo nuevo, papi?
3: ¿Qué abrigo, ni abrigo?
7: ¡Mi abrigo no ha sido para la escuela! ¡Mi abrigo no ha sido para la escuela!
8: Señorita Campos, no considero que sea prudente culparme por el hecho de que usted no pueda contar con el sentido del humor dentro de uno de sus atributos.
5: Tengo un gran sentido del humor, Eugenio, cuando escucho algo gracioso.
8: ¿Y no le parece que este artículo sea divertido?
5: ¿Divertido? Si ni siquiera puedo leerlo.
2: ¿Ustedes dos discutiendo otra vez? Parece que todo lo que hacen es discutir. ¿De qué se trata ahora?
8: Bueno, yo estaba meramente intentando instruir a la señorita Campos, aquí presente, en algunos finos datos humorísticos.
5: ¿Leyéndome un artículo del Jornal de Biología?
8: El humor puede encontrarse en todo lugar, señorita Campos. Una persona verdaderamente culta sabría eso.
5: Una persona verdaderamente culta no lee sobre gusanos de tierra para divertirse.
2: ¿Gusanos de tierra?
8: Sí, señor Castillo. Es un artículo de E.C. Bobo. Y el último párrafo es especialmente cómico. Escuche.
5: Ay, estamos al borde de nuestros asientos.
8: Los gusanos de tierra proveen indirectamente alimento para el hombre con sus efectos benéficos en el crecimiento de plantas en áreas tales como la preparación del subsuelo y la descomposición de material orgánico. Ahora vea esto. Y como los gusanos sirven para la sana alimentación de los humanos, por eso se llaman gusanos. ¡Gusanos, entienden! ¡Ese Bobo sí que es un tipo ingenioso!
5: Es una máquina de hacer reír.
8: ¿Detecto un tono de sarcasmo en su comentario, señorita Campos?
5: ¿Quién, yo?
8: Obviamente, ¿usted no aprecia el buen humor?
5: Tengo gran aprecio por el buen humor, solo que no lo encuentro dentro de un libro de texto.
8: Me sorprendería si usted alguna vez viera el interior de un libro de texto, señorita Campos.
5: ¡Ey! Yo estoy en la escuela. Leo muchos libros de texto.
8: ¡Calle Sésamo! No es un libro de texto.
5: ¡Ay, qué divertido! Leo cosas mejores que esa.
8: ¡Oh, sí! He visto algunas de sus cosas. Novelas clásicas como El palpitar de mi corazón, Un romance adolescente, o ese texto épico que estuvo leyendo esta semana, La guía del comprador compulsivo. ¡Vaya qué estimulante!
5: ¡Ay, la lectura no lo es todo, ¿sabías? Alguna gente tiene cosas más importantes que hacer que sentarse todo el día a meter sus narices en un libro.
8: ¿Como el boliche, por ejemplo?
5: Bueno, pues ahora que lo mencionas, sí, el boliche requiere de mucha destreza física, algo de lo que tú no sabes nada.
8: Está usted en lo correcto, señorita Campos. Supongo que algunos de nosotros estamos diseñados para buscar el conocimiento, mientras que otros están diseñados para derribar grandes pedazos de plástico con una bola de plomo.
2: Muy bien, ustedes dos, ya fue suficiente. Se han comportado así desde que regresé de mi viaje de negocios. Si tienen un problema, creo que deberían de resolverlo. Están actuando como si no soportaran estar en la misma habitación juntos.
8: Creo que se trata de un asunto de personalidades.
5: Sí, yo tengo una y él no.
2: Connie.
5: Ay, lo siento. No pude evitarlo. Pero es que creo que él está en lo correcto. Quiero decir, como tenemos personalidades tan diferentes, entonces hacemos las cosas muy diferentes el uno del otro.
8: Precisamente. Por ejemplo, cuando yo hablo, utilizo el español. Cuando la señorita Campos habla, ella utiliza el... ¿Cómo es que se llama?
2: Eugenio. Si ese es el caso, quiero que ambos manejen sus personalidades mientras estén aquí, ¿está bien? Ahora bien, Connie, hay que limpiar esas mesas. Y Eugenio, el espejo parlante tiene un cortocircuito en una de sus bocinas, así que vamos a trabajar. Y espero que puedan hacerlo sin discutir, ¿está bien?
8: Haremos todo el esfuerzo posible para finalizar estas tareas en poco tiempo y en silencio, señor Castillo.
5: Ay, ¿por qué no puedes decir sí, señor, como una persona normal?
8: Uno debería esforzarse por emplear la fraseología adecuada, sea cual sea la circunstancia, señorita Campos.
2: Me alegra que hayan entendido.
5: Hola, señor Castillo.
2: Bueno, hola, Dora. Me pareció haberte visto por acá junto a Jaime hace un rato.
9: Sí, queríamos prepararnos antes de ir a casa.
2: Oh, ¿prepararse para qué?
5: Hace un par de noches tuvimos una discusión sobre dinero en mi casa.
4: Oh, oh.
5: Sí, terminó cuando mi mamá y mi papá nos pusieron a Jaime y a mí en un presupuesto. Nos van a decir cuál es cuando lleguemos a casa.
2: Bueno, quizá no te guste al principio, pero en realidad es lo mejor para ustedes. Les ayudará a ser buenos mayordomos.
5: ¿Quiere decir mayordomo como el que trabaja en una mansión?
2: No, Dora, no. Un mayordomo es una persona que administra el negocio o el dinero de otra persona.
5: ¿Pero por qué querría aprender a ser un mayordomo?
2: Porque ya eres uno. Verás, todos somos mayordomos de Dios. Él nos ha dado todo lo que tenemos y Él espera que lo cuidemos bien y que lo usemos sabiamente. Creo que tus padres son muy inteligentes al enseñarte a ser responsable con tu dinero desde ya.
5: Sí, usted suena igual que mi papá anoche.
9: El dinero es un gran motivador.
2: Bueno, en eso también tienes razón. El dinero puede enseñarte muchas cosas.
5: ¿Qué sucede?
2: Nada. Tu padre me acaba de dar una idea.
3: ¡Vamos, Dora! ¡Tenemos que ir a casa!
5: Bueno, me tengo que ir, señor Castillo. Ore por mí.
2: Lo haré, Dora. Adiós. Hasta luego, Jaime.
3: Adiós, señor Castillo.
2: El dinero es un gran motivador.

0: Muy bien, chicos, vengan acá, cerca de la chimenea. Jaime, apaga el televisor.
1: ¡Pero ese es mi programa favorito!
2: Jaime, esto es un poco más importante que un programa de televisión. Haz lo que dice tu padre.
1: Ay, sí, señora.
0: Miren, su mamá y yo hemos estado trabajando en este plan toda la semana y creemos que es una muy buena idea. La primera cosa que deben saber es que la familia Vargas, desde hoy, tiene un presupuesto definido.
3: ¡Uy, lo sabía, lo sabía! Quiere decir que nunca voy a poder comprar ropa nueva.
1: Sí, y también puedo despedirme de Super Mariano.
2: Esperen un momento. Solo porque les estamos dando un presupuesto no significa que no pueden comprar cosas. Solo significa que tenemos que ser más cuidadosos sobre las cosas que compramos.
4: No recibiré nada, porque la próxima vez que le pida a papá, me dirá que tenemos un presupuesto.
0: Verán, ustedes ya no tendrán que pedirme dinero.
1: ¿Por qué no?
0: Porque les voy a dar dinero automáticamente al principio de cada mes.
3: ¿En serio?
2: Así es. Su papá y yo hemos definido cuánto dinero ustedes van a necesitar para diferentes gastos durante el año.
0: Hemos dividido el número entre 12, lo cual nos dio una suma mensual. Y eso es lo que ustedes recibirán al principio de cada mes.
3: ¿De veras, papi?
1: ¡Eso es genial! ¡Tendré a Super Mariano después de todo!
0: Hay ciertas reglas que ambos tienen que obedecer respecto a este dinero. Para eso son los sobres.
4: ¿Los sobres?
2: Sí, 5 para ti, Dora. Y estos 5 para ti, Jaime.
0: Jaime, lee lo que dicen los tuyos.
1: Diezmo, uh-huh. Ahorro, gastos, regalos y ropa.
0: Del dinero que les damos cada mes, al menos 10% tiene que ir al sobre de diezmo. Y 10% debe ir al sobre de ahorro, y así.
2: Eso va para cualquier dinero que reciban durante el mes. No solo el dinero que les damos nosotros.
4: Está bien. Eso deja suficiente dinero para comprar ropa.
0: Lo cual nos lleva a la regla número 2. El resto de dinero tiene que dividirse equitativamente entre el resto de los sobres.
4: Pero...
0: ambos tendrán que ser sabios a la hora de gastar el dinero. Porque una vez que se les acabe, no hay más. No recibirán dinero hasta el próximo mes.
1: ¿Quieres decir que ustedes no pagarán por comida ni esas cosas?
2: Seguiremos supliendo las necesidades básicas como alimentación, techo y útiles escolares. Pues son cosas que ustedes tienen que tener. Pero en lo que respecta a lo demás, eso les toca decidirlo a ustedes.
0: Uh-huh. Ah, y una cosa más. ¿Recuerdan que dijimos que teníamos una cifra mensual para ustedes dos?
1: Sí.
0: Bueno, no vamos a darles todo ese dinero. Solo una parte. El resto se lo van a tener que ganar ustedes.
3: ¿Qué?
1: ¿Quieres decir que tengo que buscar un trabajo?
2: No, pero hay muchas cosas que ustedes pueden hacer acá para obtener dinero extra.
4: ¿Como lavar los platos y sacar la basura?
2: No, esas son cosas que ustedes hacen porque son miembros de esta familia y es necesario hacerlas. Pero hay muchas otras cosas. Por ejemplo, tú podrías limpiar los vidrios, Dora.
0: Y tú podrías ayudarme en el patio, Jaime.
2: ¿Tienen alguna pregunta?
1: No, todo suena bien para mí.
4: A mí no me suena bien. ¿En serio vamos a hacer esto, mamá?
2: Sí, Dora, vamos a hacerlo.
0: Así es, son las nuevas reglas. Será mejor que le saques el mejor provecho posible.
4: Sí, claro.
5: Veremos qué pasa con Jaime y Dora cuando regresemos con más de Aventuras en Odisea.
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9: ¿Connie? ¿Eugenio? ¿Les gustaría obtener un bono?

0: No importa quién inicie la discusión. Si participan en una, les va a costar 50 centavos. Ah, y cualquier insulto va a costarles $1.
1: ¿Un dólar?
0: Sí, es correcto. Los insultos pueden ser más dañinos que solamente discutir. Así que es justo que cuesten más, ¿no creen?
1: ¿Por qué está haciendo esto?
0: Porque estoy cansado de escucharlos discutir e insultarse todo el tiempo. Les he pedido que se detengan, pero eso no parece tener ningún efecto. Así que quizá esto les llame la atención.
2: Bueno, ciertamente ha logrado ese cometido.
0: Ahora bien, voy a marcar las deducciones en esta libreta. Este es el trato. Ustedes pueden recibir $100 adicionales cada mes o pueden pelear y discutir. La elección es de ustedes.
1: ¡Ay, esto es genial! ¡Ay, debe de ser muy fácil también! Si cierta persona aprendiera a mantener su bocota cerrada.
0: Eso te costará $1.
1: ¿Pero por qué? ¡Eso no era insulto!
0: Lo lamento.
2: ¡Ay, la ignorancia se refleja tanto en dichos como en hechos! ¿No es así, señor Castillo?
0: Ciertamente, Eugenio, ciertamente. Y eso también te va a costar a ti $1.
2: ¿Eh? ¡Oh, no!
3: Muy bien, ustedes dos, esta es nuestra primera salida al centro comercial desde que tienen sus presupuestos. Ahora bien, su madre y yo tenemos que hacer algunas compras, así que vamos a dejarlos solos por un momento. Es la 1:30. Nos encontraremos en el Club del Castillo a las 4, ¿entendido?
4: Sí, está bien, papá.
3: Muy bien, diviértanse.
4: Muy bien.
1: ¡Corre, Jaime! Gracias. ¡Vamos a mis chaquetas! ¡Bye, papi! ¡Los quiero!
3: ¡Bye! Recuerden lo que les dijimos.
1: ¡Tengan cuidado! ¿Estás seguro de que esto es lo correcto?
3: Tan seguro como en todo lo que tiene que ver con paternidad.
1: Solo es que creo que a Jaime le irá bien, pero no estoy segura sobre Dora.
3: Bueno, les hemos hablado sobre sus presupuestos por un par de semanas. Tarde o temprano tenemos que averiguar si pueden aplicarlo.
1: Supongo que tienes razón.
3: Vamos, veamos si podemos ajustarnos a nuestro propio presupuesto.
1: Mientras podamos ir a Acapulco.
3: María.
1: Estoy bromeando.
3: Hola,
1: ¿cómo estás, Juanca?
0: Hola, Jorge. María, ¿cómo están?
1: Muy bien. Anduvimos haciendo algunas compras.
0: Oh, eso suena bien.
3: De hecho, dejamos a los niños en el centro comercial y les pedimos encontrarnos aquí. ¿Ya llegaron?
0: Bueno, Jaime está aquí. Andaba en la esquina del inventor. ¡Jaime! Eso sí, no he visto a Dora todavía.
1: Oh, eso no suena nada bien.
0: Bueno, ¿qué tal una buena taza de chocolate?
3: Claro.
1: ¿Está bien?
3: Sí, gracias.
5: ¡Hola, mamá! ¡Hola, papá!
3: Hola, hijo. ¿Cómo estuvo tu tarde? ¿Compraste algo?
5: Solo un tanque nuevo para mi colección de soldados.
1: ¿Eso es todo? ¿Nada de Super Mariano?
5: Nah, pensé en comprarlo, pero luego pensé que si lo hacía no tendría suficiente dinero para ir al retiro de escuela dominical en un par de semanas. Así que decidí no comprarlo.
3: Bien por ti, hijo.
1: Sí, eso es maravilloso. ¿Dónde está tu hermana?
5: Bueno, la última vez que la vi iba para la tienda Gutiérrez. Pasó hablando de ese abrigo.
1: Ay, no. Y ella también quería ir a ese retiro.
0: Aquí está su chocolate, amigos.
3: Ay, gracias, Juanca. Bueno, ella tiene que aprender. Tal vez si se pierde este retiro, lo pensará mejor la próxima vez.
0: ¿Están hablando de Dora? Creo que aquí viene.
6: Hola a todos. Lamento llegar tarde.
1: ¿Qué están viendo? ¿No tienes paquetes?
6: No, no los tengo.
3: ¿No compraste nada?
6: No, no compré nada.
5: Pero creímos que volverías con media tienda, o al menos con ese abrigo que querías.
6: Oh, eso. Bueno, pensé en comprarlo, hasta lo tomé y fui a pagarlo. Cuando pensé en algo que usted me dijo cuando empezó todo esto, señor Castillo.
0: ¿Y qué será eso, Dora?
6: Usted dijo que todos somos mayordomos de Dios, que Él nos ha dado todo lo que tenemos y que Él espera que lo usemos sabiamente. Bueno, pensé que comprar el abrigo no sería una buena manera de usar el dinero que él me dio. Así que, en vez, fui a la iglesia y puse parte de él en el fondo de misiones.
1: Eso es algo maravilloso, cariño.
5: Pero ahora no vas a poder ir al retiro de la escuela dominical.
3: No, sí que podrá.
6: ¿Sí podré?
3: Sí, porque te voy a dar el retiro como un regalo.
6: Ay, gracias, papá.
0: Eso es muy agradable, Jorge. Y también es parte de ser un buen mayordomo. Porque eso es lo que Dios hace por nosotros. Se llama gracia.
1: ¡Tío Juanca! ¡Tío Juanca! ¡Lo logramos! ¡Lo logramos!
0: ¿Qué lograron?
2: Derrotamos a...

0: los insultos y a las discusiones.
1: ¿Ah, sí?
2: ¿Sí? Mira, vamos, Eugenio, di algo inteligente.
0: El loris es una categoría dual del lémur. Uno de los lémures de cuerpo delgado, Loris gracilis. El otro es un grueso y pesado lémur de la orden Bradycebus tardigrados. Ambos pueden encontrarse en la India y regiones aledañas.
2: ¿Lo ve? No me molesta.
0: Y ella tampoco me irrita. Señorita Campos, si usted fuera tan amable de emplear gramática incorrecta...
2: ¿Para qué quieres que haga yo eso?
0: ¿Lo ve? No tiene ningún efecto en absoluto. Ambos estamos completamente curados.
2: Sí, podremos recibir nuestros bonos este mes después de todo.
1: Bueno, me alegra que estén curados, pero... no sé cómo decirles esto.
2: ¿Decirnos qué?
1: Ustedes gastaron sus bonificaciones hace mucho tiempo.
2: ¿Lo gastamos? Ay, eso es genial. Muchas gracias, Eugenio. Lo arruinaste todo.
0: ¡Yo! Eso lo dudo mucho, señorita Campos.
2: ¡Ay, tú siempre lo arruinas todo con todas tus cosas que dices!
0: No, tu lengua, mi pequeña lengua, que la tienes que decir.
3: Hay muchas cosas que debes de recordar sobre ser un buen mayordomo. Pero la más importante se encuentra en el Salmo 24, versículo 1, que dice... La tierra es de Dios y todo lo que hay en ella, el mundo y las personas que habitan en él. Y así como Dora aprendió en el programa de hoy, nosotros debemos de utilizar no solo el dinero, sino también todas las demás cosas que Dios nos da para alcanzar las metas que Él ha puesto frente a nosotros. 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Luis Diego Argüello es nuestro director. El ingeniero de sonido es David Brenes. Y Darrell Age es nuestro productor ejecutivo. Y yo soy Cristina, esperando a que nos acompañes en el próximo episodio de Aventuras en Odisea.

Muy bien, muy bien. Bueno, pues esperamos que nos acompañen próximamente, el próximo sábado, Dios mediante. Próximo sabadito, Dios mediante, será el próximo programa de Aventuras en Odisea. ¿Qué les parece? ¿Sí? Muy bien, bueno, pues damos gracias a Dios por este sabadito alegre, ¿qué tal? ¿Qué tal? ¿Cómo está su día? ¿Ya preparó a dónde va a salir? ¿Va a salir un rato con la familia, no sé, a la Bocatoma o playita? Ahí a pasearse un rato en el Pachamama. ¿Ya preparó la hielera, la carnita, el pollito, los chescos, los refrescos, su agüita? Pero no, lleve agua de fuego, de ninguna manera. Lleve solamente sus refresquitos y su agüita purificada. Nada más, no lleve otra cosa, nada más. Muy bien, pues damos gracias a Dios, por esta bendición de estar aquí con ustedes unos minutos. Es sábado, no se lo olvide, sabadito alegre. Y deseamos de veras, de todo corazón, que tenga un excelente y bendecido día. Deseamos que también disfrute al máximo esta bendición y esta oportunidad para darle gracias a Él por lo que Él es. Y bueno, pues ponemos en manos de Dios la programación, ponemos en manos del Señor todo lo que vamos a hacer este día aquí en Osana Radio. Y aquí vamos a estar con usted. Vamos a estar aquí con usted platicando, mandando saludos. Y dándole la honra y la gloria al Señor, porque Él es bueno y porque para siempre es su misericordia. Hoy hay evento en la colonia Morelos, en la iglesia de la Nueva Jerusalén, ahí afuera, en el área de la calle. Estarán celebrando un aniversario más de Radio Manantial de Agua Viva. Así es que esperamos en Dios que este día sea un día súper bendecido, súper, súper, súper bendecido. Gloria a Dios. Muy bien, muy bien. Pues vámonos ya con música que trae bendición a tu vida. Estamos preparando aquí el cassette. ¿Qué tal? Estamos preparando el cassette donde vamos a ir con la musiquita de reggae. Por lo pronto, una musiquita suave. Una musiquita suave, suave, suave, para que usted sea muy bendecido en esta mañana. ¿Qué le parece? ¿Sí? Ya pasamos las fiestas patrias. Ahora vamos a gozarnos. ¡Ánimo!

Ahí quedó, ahí está la música ya, ya la tenemos lista. Así es que no se desconecte, siga con nosotros con este, con esta música. Pues vale la pena escucharla, vale la pena escucharla. Escuche, escuche, no se predisponga. Es un rec gospel cristiano, el milagro de la multiplicación de panes y peces en canción. ¿Qué le parece? Así es que vámonos ya con música que trae bendición a tu vida. Osana Radio, contigo donde vayas, y recuerda que en Dios y solamente en Dios haremos proezas. Saludos, doña Marisela y don Lupito, ahí en el Tianguis de Jarachina Norte. Bendiciones, bendiciones. Saludos también para don Julio César Nuño, hasta allá, hasta Tijuana, no, playas de Rosarito en Baja California. Saludos también al ingeniero Lucio Vázquez, que ya está puesto, listo y preparándose para arrancar para la reunión de este sabadito y llevar los niños a la música. Vámonos ya, vámonos ya.

Bueno, pues ahí quedó estos temas con esta música suavecita, suavecita. Que sin duda nos da paz, tranquilidad. Así es que, pues damos gracias a Dios. Damos gracias, gracias a Dios porque Él es bueno. Y porque para siempre es su misericordia. Vámonos con más música que trae bendición a tu vida.

palabra de Dios dice: porque desde donde el sol nace hasta donde se pone, es grande mi nombre entre las naciones. Y en todo lugar se ofrece a mi nombre incienso y ofrenda limpia, porque grande es mi nombre entre las naciones, dice Jehová de los ejércitos.

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Oiga, qué bonito tema, mis hermanos, amén, úngeme, gloria a Dios, aleluya. Y tú puedes decir al Espíritu Santo, úngeme, Espíritu del Señor. Hoy esta mañana voy a predicar un mensaje que, pues como todos los mensajes que vienen de parte del Señor a través de la revelación divina que es la palabra del Señor. Muy bonito, pueblo de Dios. No te desconectes, amén, para que tú veas la importancia de ser ungidos con poder, con presencia del Espíritu Santo de Dios, amén, y que experimentemos algo diferente para poder ver la gloria de nuestro Señor y Salvador Jesucristo, amén, hermanos. Vamos a seguir adelante, no se desconecten, amén, compartan el video, compartan en esta bonita mañana, amén. Déjenme ver a ver si podemos escuchar ese tema. Gloria a Dios, aleluya.

Bueno, pues ese bonito tema con mi hermana Verónica, Verónica Leal, gloria a Dios, aleluya. Y bueno, después de este tema les voy a saludar, pueblo de Dios. Son las 11:17, amén. Y honramos el nombre del Señor por este bonito día. Hoy es septiembre 19, 2026. Y Dios bendiga por acá a las personas que nos saludan, amén, aleluya. En el nombre del Señor Jesucristo. Pero después del tema les voy a saludar, pueblo de Dios. No se desconecten porque primero les pongo música, luego les saludamos en el nombre del Señor. Pon tu petición, hermanos, créele a Dios. Porque ese es el común denominador, creo que, de todos los predicadores, amén. Que te damos, te decimos siempre confianza, seguridad, amén, aleluya, porque así es. Tenemos que animarnos los unos para con los otros. Pero este bonito tema, amén, tengo un nuevo amor, indiscutiblemente, es una realidad para todo el pueblo de Dios, amén. Él es santo.

Señor, desde el día en que te conocí, realmente he sido el hombre más feliz. Por eso viajo por el mundo diciéndole a la gente que tú eres un Dios maravilloso, que tú existes y que tú eres real. Y aunque la ciencia te niegue, y yo digo que tú eres real, Dios.

Bueno, pues ese bonito tema, amén, tengo un nuevo amor, amén, aleluya, bendito el nombre del Señor, gloria a Dios, amén, hermanos. Así es que el amor que tenemos hoy día es muy diferente al amor al esposo, a los hijos, a los parientes, a papá y a mamá. Porque fíjate que el amor de Dios ese no falla, amén, aleluya, y todo ser humano, no deseo saber quién. Los seres humanos podemos fallar, amén, en no tener un amor genuino, un amor sincero, amén. Pero el amor de Dios es incomparable, gloria al Señor, incondicional, incondicional, amén. Dios es bueno y para siempre es su misericordia, amén. Estamos en la 90.5 FM, la última llamada, amén, aleluya, con mi hermano pastor y director, amén, aleluya. Mi hermano Leonel Garza Morín, sobrino de mi esposo y es de la familia. Dios bendiga a Juanita, sus hijos y todos los que están en la 90.5. No se desconecten, amén. Voy a predicar el evangelio y llena mi corazón lo que Dios nos da cada día, el pan diario. Ese es el pan diario, indispensable para nuestra vida espiritual. Muy independientemente de lo que haya disfrutado esta bonita mañana, muy independientemente, amén. No sé, un panecito tostado, pancakes, avena, blanquitos volteados, con salsita, con yo no sé. Pero gloria a Dios, aleluya, por las bendiciones que Dios nos da, amén, que podemos disfrutar también en los alimentos para nuestro cuerpo físico, amén, aleluya. Pero, bueno, no se desconecten, amén, saludamos a mi hermanita Yolanda Pérez, hasta Harlinche. Gracias, mi hermanita, mi amiga, amén, aleluya, gloria a Dios por estar aquí en sintonía, amén, en www, tomando posesión de mi tierra a través de vía Facebook. Mi hermanita Eunice Salinas, cuéntanos, mi hermana Salinas, ¿cómo está tu nuera? Amén. Acá en Río Bravo, porque no se me olvidan las peticiones que ponen delante de la presencia del Señor. A ver si ya la operaron, ¿cómo está? Queremos saber, porque seguimos orando por las peticiones. No solamente oramos aquí, no, nos las llevamos para la casa del Señor y nos las llevamos en nuestra mente y en nuestro corazón. Amén. Confiando en el Señor Jesús. Dice mi hermanita, buenos días, Pastor Morín, y a toda la familia y audiencia. Dice, gracias a Dios. Ah, aquí está, ya, Jazmín, aleluya. Ya salió bien Jazmín de la cirugía de riñón. Bien, gracias por sus oraciones. Ya ven, mis hermanos, estos son los testimonios. Porque fíjate que cada petición que ponemos se convierte en un testimonio vivo. Qué bueno que ya operaron el riñón, amén. Bueno, con un riñón se puede vivir, con un pulmón se puede vivir. Se puede vivir sin la apéndice, se puede vivir sin la vesícula, pero los otros órganos no, ¿verdad? Si uno de los más órganos falla, pues, ¿verdad? Gloria a Dios, aleluya. Bendito el nombre del Señor. Gracias, mi hermana Eunice. Le damos la honra y la gloria a nuestro Señor y Salvador Jesucristo. Dice mi hermanita Pérez, buenos días, Dios me los bendiga. Reciban saludos y también bendecimos la vida de mi hermano Manuelito. Amén. También para los hermanos que están viendo el programa y los que toman el programa de Tomando Posesión de mi Tierra. Amén. Déjenme ver, no veo por aquí a Reynosa, a mi hermano Leal, no sé, pero si por ahí nos escucha, nos pone por aquí, probablemente tiene que, ¿verdad? Porque hoy es el día que toma nuestra programación, pero también estamos en Reynosa, en Osana Radio. Pero bueno, ahorita que se reporte por acá mi hermano Leal, amén. Y bueno, gloria a Dios por Jazmín que salió bien. Pastora Grimaldo, adelante, pastora, adelante con ese comedor que tiene, adelante, porque Dios proveerá, mi alma te alaba, gloria al Señor. Y sigue proveyendo, pastora, ya tenemos ahí también para mandarte, para proveerte, que sigas adelante en ese comedor tan bonito, amén. Gloria a Dios. Pastora Grimaldo, Dios me la bendiga, ahorita leo su comentario. Mi hermanita Emilia Lisiaga, Dios la bendiga. Oiga, pues el día de ayer no tuve programación, tuvimos ahí una reunión muy bonita con mi hermana Emilia, amén, Lisiaga, y también mi hermano David y mi hermana Rafaela y tres hermanas más, amén, aleluya, que tuvimos un bonito tiempo, una reunión, y pues ahí vamos a trabajar en las células, amén, para que el nombre del Señor sea altamente glorificado. Son las razones que no estoy, hermanos. Ya sea que sea una visita, como hoy temprano fuimos al hospital de Harlinch a las 7 de la mañana, pero pues dimos el nombre y dijo no está, pero sí está. Así es que saliendo de aquí vamos a volver a ir a Harlinch, amén, aleluya,
para orar por mi hermanita Luz Peñuelas. Amén. Así es que mis hermanos, amamos a la gente y corremos a ellos para que Dios sea altamente glorificado. Amén, hermanos. Gloria a Dios. Gracias, mi hermanita Emilia. Gracias por también la bonito convivio, y lo que tenemos planeado también para hacer células y también una rica. Ella cocinó y mi hermanita Rafaela, excelente. Me encantan los pasteles que hace mi hermanita Rafaela porque no están dulces. Y me van a decir, pastora, ¿qué pastel no está dulce? No, hay que saberlos hacer, no le ponga tanta azúcar. Me encantan esos pasteles porque están bien, están bien bonitos, bien, bien así que te los puedes disfrutar. Bueno, y mi hermanita hizo lo demás, Dios me la bendiga, un saludo fuerte, amén, por aquí están cerca de nosotros. Pero mi amiguita de mi corazón, dije ya, mi amiguita de mi corazón se olvidó de mí, pero no, pues aquí está, ahorita leo sus comentarios. Dice la pastora Grimaldo, bendecido día, pastora hermosa, seguimos adelante en Jesucristo, Dios le colme de abundantes bendiciones, la quiero mucho. Gracias por las expresiones, gracias, amén. Me encanta la sinceridad, amén, aleluya, porque fíjate que Dios es bueno a través del Espíritu Santo. El Espíritu Santo nos muestra la sinceridad de la gente, pero también nos muestra la sinceridad de no, ¿verdad? Dios es bueno, que el Espíritu del Señor esté con nosotros, pero como quiera, seguimos amando a la gente. Y dice mi hermana que lo ha compartido. Benita Pérez, Dios bendiga a mi hermanita Benita, está saludándonos, dice que lo ha compartido, gracias por compartir, y también Cristo vive, amén, dice que tenemos que estar listos, preparados, apercibidos, montados y armados, amén, aleluya, con el poder de la palabra, porque mi Cristo viene pronto, aleluya, por nosotros lo estamos esperando, a ese nuevo amor que hemos conocido, amén. Y que nos ha salvado por ese amor tan grande. Muy pronto vamos a ver al novio. Precioso, mi alma te alaba. Dice la palabra del Señor que lo veremos tal y como es. ¿Sabes por qué, pueblo de Dios? Porque en el aire vamos a ser transformados como los ángeles, amén. Entonces lo vamos a poder ver. Aleluya. Ahorita lo vemos a través de su presencia, de su espíritu. Pero un día lo vamos a ver, aleluya, mi alma te alaba, amén. Y también dice que saluda al director de Radio Provisión, a Ceci, a Karen Hernández, mi hermano Felipe Espinosa, gracias por unirse a la programación, dice buenos días, pastor Alicia Morín y pastor Jesús Morín, muchas bendiciones, un fuerte abrazo desde San Javier Salinas, Victoria, Nuevo León. Dios bendiga a mi hermano Felipe. Gracias, hermano, por unirse con nosotros. Comparte, hermano, para que se vaya por ahí más. Amén. En Salinas, Victoria, Nuevo León. Dios bendiga a usted y a su familia en esta bonita mañana. Saluda a Joelito y Maggie. Bueno, pues Joelito y Maggie, pues ahí andan, por allá en Houston, mis hermanos, mis amigos, amén, disfrutando familia y oremos por ellos. Amén. Gloria a Dios. Y también, mi Bebo Reséndez, Dios te bendiga, mi Bebo, amén. Ya almorzate, mi Bebo, amén, aleluya. Dios bendiga a tu madrecita Magali, tu padre, bueno, pues tu papá también es Bebo Reséndez. No sé cómo se llama tu papá, mi Bebo, amén, pero se llama igual que tú, ¿verdad? Amén, pero pues él es el Bebito Reséndez, gloria a Dios, aleluya, un abrazo para mi Bebo. Dice también Benita, saluda a mi hermano Denis Salinas, ella está en Bayview, Texas, y dice, hi, mi beautiful mom, Alicia Morín, gracias, eso sí lo puedo entender, mi Benita. Eso lo entiendo al 100, mi sister, amén, aleluya. Bueno, gloria a Dios, dice que bonito programa, saludos para todos. Y dice su programa hoy a las 3 de la tarde con gozo y con alegría. Y dice que está monitoreando, que se oye perfecto el sonido. Y también saluda a mi Bebo. Grupo Evangelístico Belén, Dios siga bendiciendo a mis hermanos, amén. Directores de su programación, hoy día pastores, adelante pastores, adelante, amén. Con todas las ganas, con todo el bonito carisma y todo para honrar a nuestro rey, amén hermanos, qué bonito, gloria a Dios. Mario Salinas, Dios te bendiga hermano en esta mañana, dice bendiciones pastores Morín, y hermanos a la audiencia, gracias mi hermano Mario, Dios te bendiga a usted y a su familia, él es hijo de mi hermanita Salinas, amén. Pero mi amiguita de mi corazón dice en esta bonita mañana, bendiciones en este día mi amiguita, dice, donde Dios nos da
nueva luz para alumbrar. Oye, qué bonito, mi alma te alaba. Aleluya. Gloria a Dios, ¿verdad, mi amiga? Amén. Nueva luz para seguir alumbrando. Vale más que alumbremos, amén, cada día con una fuerza bien bonita. Oiga, esta mañana que íbamos yo y mi esposo, pues cala bastante el sol, ¿verdad? Y yo le digo, no, hombre, le digo, en aquel día ya no va a haber sol, ya no va a haber luna. El resplandor de la misma presencia de nuestro Dios, amén. El Dios de los escuadrones de Israel, oh, llena mi corazón. Oye, yo me emociono bastante, gloria a Dios, aleluya. ¿Y no crees que son emociones así? Hoy estoy emocionada. No, no, no. Es algo que lo hago con gozo y con todo nuestro corazón. Porque somos hijos de Dios, hermanos, amén, aleluya, gloria a Dios. Y dice, alumbrar nuestros caminos, dice, poder ver la luz de un día que, qué hermoso, dice, a pesar de algunas tinieblas que quieren empañar para no distinguir. Oiga, qué bonito, mi Rosy. Sí, fíjate, las tinieblas, dice, quieren opacar para no distinguir, dice, el día maravilloso que Dios nos tiene cada día, uno de los que busquemos de su reino, pero la luz de Dios es más fuerte que todo y nada ni nadie puede empañarla. Aleluya. Esa es mi amiguita de mi corazón. Aleluya. Me encanta lo que ponen. Aleluya. Claro que sí. Nada. Podemos ver sus maravillas, sentir su presencia. Dios bendiga a todo el pueblo que está conectado y ojalá que puedan también ver la luz divina de la misma presencia del Creador. Oye, mi amiguita de mi corazón ya predicó, mi alma te alaba, amén, hermanos. Con ganas, con alegría, con contentamiento. Dice que a veces las tinieblas quieren opacar la luz de Dios. Porque puede haber tinieblas de enfermedad, de dolor, de circunstancia, de todo, porque quieren las tinieblas opacar la misma presencia de nuestro Dios. Pero no pueden, hermano, no pueden. Aleluya. Y dice, pueblo de Dios, sigan orando por mi hijo Isaí, ya que aún está delicado de salud. Vamos a orar por Isaí, amén. Le amo a Isaí, amén. Locutor y programador también con mi hermanita Erika. Erika la conocí de chiquita también. Y los extraño porque fíjate que pues son de la familia, se familiarizaban muy bonito, amén. Y yo denles, amén, adelante en el nombre del Señor. Dios, estoy delante de tu presencia, Señor. Yo te pido con todo mi corazón por Isaí, Señor. Bendice la vida de Isaí y enviamos tu palabra en el nombre de Jesucristo de Nazaret. Jóvenes que te han amado, que te han servido, Señor, aleluya, que les has dado gracia, Señor, en sus programaciones. Pero hoy necesitas sanidad divina, Señor, y a la distancia yo reprendo toda enfermedad, todo lo que ha venido, Señor, a interponerse en su cuerpo físico. Pero enviamos tu palabra porque usted es omnipresente, mi Dios, y en el nombre del Señor Jesucristo sea reprendido y lanzado fuera de su cuerpo en el nombre de Jesús de Nazaret. Bendice la vida de Isaí, Señor. Para usted todas las cosas son posibles y no hay nada imposible para nuestro Dios Todopoderoso. Bendice a Isaí, Señor. Les amamos en el nombre de Jesucristo de Nazaret. Bendice a su esposa, Señora, que sigan adelante en medio, como dice mi amiguita. Parece que la oscuridad viene, pero la luz de Dios es más fuerte, nuestro Dios Todopoderoso. Mi alma te alaba, mi Dios. Gracias, Señor. Amén. Aleluya. Grupo Evangelístico Belén dice: saludos y bendiciones, mis hermanos Morín, ya presente, dice. Compartido, dice, conectados y compartido, feliz sábado. Gracias, hermanos, muchas gracias, amén. Dios me los bendiga en esta bonita mañana. Mi sister Minerva González, la bebita de mi mamá, Dios bendiga a mi hermanita, amén. Dice que lo ha compartido. Gracias, hermanos, compartan porque ahorita ya voy a predicar. Dios sigue siendo fiel, amén, aleluya. Y mi hermanita María Ramos del Potrero, Dios siga bendiciendo a los del Potrero, Nuevo León. A mi hermana Janet, amén, aleluya. Y dice, ay, ay, ay. Amén, aleluya. Dice Rosy, y principalmente ahora está en un consultorio de un oftalmólogo para checar sus ojos. Dice, amén, porque está afectando su vista
y pues sea nuestro Dios el especialista de especialistas. Amén. Vamos a orar por Isaí, hermanos. Que nunca pierda su visión. Nunca. Aleluya. No sé cuál sea la enfermedad de Isaí, pero hermanos, amén. Cuídense mucho aquellas personas que padecen de la diabetes. Amén. Probablemente él no tenga esto, o no sé. Pero cuídense, yo les digo con todo mi corazón. No digan ustedes, no, hombre, de algo me voy a morir. ¿Verdad? Amén. Pues sí, de algo te puedes morir, pero pues mientras vas a sufrir, ¿verdad? Cuiden su cuerpo. Dejen de comer tanta soda, tanta coca y tanta soda, tantas cosas dulces, amén. Aunque todo lo que ingerimos se hace azúcar, es verdad, pero cuando hay ese problema en la vida de la gente, porque déjeme decirle en este último tiempo, algo que yo no había visto mucho, pero que en este último tiempo muchas personas están quedando cieguitos por la razón de la diabetes. Otras personas empiezan a hacer el diálisis. Pero yo te digo, porque toda la vida he aconsejado, toda la vida, amén. ¿Y sabes por qué? Porque yo los amo con todo mi corazón. Les amo, amén, aleluya. Gloria a Dios, y por eso en algún momento me detengo para decirte, cuídate. Hay tantas cosas que podemos comer, disfrutar de alimentos tan ricos, amén, aleluya. Pero hay personas que no pueden dejar la soda, no pueden dejar la coca, no pueden dejar el pan. No pueden dejar el pan, hermanos. Amén. Hagan pan de otro. No tienen que comer tanto dulce, amén. Hagan de plátano con maicena. No le pongan azúcar. Mi alma te alaba. Para que disfruten. Yo les digo porque una de mis hermanitas ya no mira y me duele mi alma. Me duele mi alma, amén. Aleluya. Por la diabetes, amén. Entonces yo digo, Dios, yo nunca voy a tener, aunque haga descendencia. ¿Por qué? Porque me pongo en el plan de que, Alicia, yo me voy a cuidar este cuerpo y hasta ahorita, gracias a Dios, no tengo. Amén. Pero hay que cuidarse mucho, pueblo de Dios, porque las circunstancias vienen, amén, por muchas ocasiones no entender. Les digo en el nombre del Señor Jesús, amén. Bueno, vamos a seguir adelante. Mi hermanita Ortega, mi preciosa hermanita Ortega, Dios me la bendiga, mi beautiful hermanita, amén. La amo con todo mi corazón en esta bonita mañana, amén. Hasta donde ella está, dice que lo ha compartido, gloria a Dios. Mi hermanita Emilia dice, gracias, pastora. No, hombre, comimos y disfrutamos y nos pusimos de acuerdo bien bonito para honrar el nombre del Señor. Pero mi hermano pastor y director Jesús Hernández de Radio Zafiro dice que estamos al aire por Radio Zafiro en la frecuencia 100.5 FM, amén, aleluya, en esta bonita mañana. Gracias, mi hermano. Dios siga bendiciendo su vida, amén, la vida de su esposa, de su familia y de su hija, Karen, amén, aleluya. Fíjese que el otro día yo la estaba mirando a ella no estaba en la ubicación de Radio Zafiro, creo, no sé si en su casa o algo, pero fíjate, ella habla bien calmadito, ¿verdad? Bien calmadito, no como yo que hablo bien fuerte y a lo mejor soy fastidiosa, aleluya, pero fíjate, habla bien calmadito. Oye, estaba tan bonita la presencia del Señor, yo no sé cuántos la podían sentir, pero yo dije, oh, mi alma te alaba, mentaba la hermana con sus palabras así, ¿cómo te digo? Porque habla despacito, pero bien bonito que se sentía la presencia de Dios en la vida de mi hermana. Yo le dije, dale, hermana, qué bonito, ¿verdad? Gloria a Dios, que uno se goza acá, hermanos. No crean que no nos gozamos, amén. Y les damos ánimo a estos jóvenes que sigan adelante, ungidos con el poder de Dios. Mi hermana Benita saluda al pastor Felipe Espinosa. Bueno, Dios bendiga a mi hermano Felipe Espinosa. Mari Muñiz dice, oración por mi hijo David, por liberación, amén. Gloria a Dios. Padre, estamos delante de tu presencia en el nombre de Jesucristo de Nazaret. Amén. Mi hermana pide por liberación. Tiene que ser libre, no sé si de enfermedad o algo que lo está atormentando, malos espíritus. Amén, aleluya. Pero oiga bien, mi hermana.
El enemigo de nuestras almas tiene que sujetarse en el nombre de Jesús de Nazaret. Amén. Tiene que sujetarse en el nombre de Jesús de Nazaret. Gloria a Dios, Padre, yo envío tu palabra. Satanás, tú no tienes parte ni suerte en la vida de su hijo David, pero en esta mañana yo reprendo toda oposición del enemigo. Sea reprendido en la vida de su hijo en el nombre de Jesús de Nazaret. Creemos, Señor, amén, aleluya, en la oración a la distancia, porque aquí lo que cuenta es el nombre de Jesús de Nazaret. Vete, Satanás, no tienes parte ni suerte, andas perturbando la vida de nuestros jóvenes, amén, aleluya. Mi Cristo te venció y te sigue venciendo porque usamos el nombre de Jesucristo de Nazaret. Y si el Hijo libertare, tu hijo, hermana, es verdaderamente libre en el poderoso nombre de Jesucristo. Gracias, Señor. Recibe liberación, David, en esta mañana en el poder de Jesucristo. Créelo, hermana. Cree en el poder del Señor, amén. Y también dice por acá mi hermanita Yolanda, ¿cómo está el pastor? ¿Está bien o no, pastora? Está bien mi esposo, hermanos, amén. Está bien, gracias al Señor en esta bonita mañana. Gracias por acordarse de mi esposo. Y dice mi hermanita Minerva, bueno, pues ya les dice, amén. Y a mí me dice también porque mi hermana, ella por mucho tiempo fue enfermera, amén, hoy pues ya se ha retirado mi sister, pero ella dice que tomen pura agua con limón, amén, hermanos. Así es que mi sister, los que sepan, ¿verdad?, de las cosas que nos pueden ayudar, pónganle ahí, pónganle, gloria a Dios, aleluya. Amén. Sí, porque a veces me dice, toma agua, sister, toma. Y fíjate que yo tengo un problema, amén, de que no tengo mucha sed. Pero ¿sabes lo que hago? Porque a veces las botellas grandes de pronto uno no se las termina todas. Y no me gusta que haya medias botellas grandes. Hoy día lo que hago, amén, aleluya, es que compro botellas chiquitas, las pongo en mi recámara allí, ¿verdad? En el arriba del peinador o en la chifonía chiquita, y ahí pongo bastantes botellitas de agua, pues de volada me las tomo, y así estoy midiendo el agua que estoy tomando, porque creo que al día son 2 litros de agua, si no me equivoco. Pero échenle limón, dice mi hermana, aquellas que no pueden digerir bien el agua, échenle limoncito que tenga saborcito en el nombre del Señor. Mi hermanita Salina dice esta gente mía, dice, no puede dejar la coca. Ayúdame, ¿verdad, mi hermanita? Ya ves, hermana, si no crean que el Espíritu del Señor nos tiene aquí por algo, nos tiene. Aleluya. Fíjate, mi sister. Amén, aleluya. Pues sí, hay que orar por ellos, porque déjeme decirle una cosa. Todo te va a producir una adicción. Hay gente que no puede vivir con la gaseosa o con la coca, ¿verdad? Es rica, yo no digo que no. Amén, aleluya. Pero causa tanto mal. Como no se dan una idea, amén. Así es que honra el nombre del Señor, que no me gustan las sodas, amén. Qué bueno, no digo, y menos si sé. Fíjate, traen como 40% de azúcar, amén, aleluya. Como 40% es bastante, casi la mitad son azúcares, pueblo de Dios. Dile al Señor, ayúdame a vencer, mi Cristo. Porque bueno, no crees que te estoy criticando, amén, ni, pero dile al Señor, ayúdame, Señor, porque esto no me ayuda a mí, esto me perjudica. El día que vino mi hermanito Carlos Pascual a predicar aquí, ¿verdad? Me dice, pastora, ¿no tienes una coca, una Pepsi? Le digo, no, hermano, aquí no hay de eso. Aquí no hay de eso, hermano, a ver. Aquí no hay, yo te puedo dar agüita de limón o algo, ¿verdad? Pero, bueno, pues ahí le dimos agüita de limón. Gloria a Dios, sale. No, era un té. Porque a mi esposa le gusta el té, amén, ya sea como de bote o té que uno haga, ¿verdad? Amén, le dije, pues tengo esta botellita de té, hermano. Bueno, pues démela. Pero no, hermanos, venzan. Así es que vamos a orar por sus hijos. Dios, estoy delante de tu presencia. Indiscutiblemente, a veces parece que las cosas que se ven como más ricas son las que más vienen a destruir el cuerpo humano del ser humano. Yo te pido por sus hijos, Señor, porque yo sé que se puede en el nombre de Jesús de Nazaret.
Ayúdalos, Señor, que puedan vencer, porque es algo que está haciendo estragos en la vida de mucha gente, de muchos jóvenes, Señor, y vienen a producir tanta azúcar, Señor, aleluya. Pero en el nombre de Jesús de Nazaret, ayúdalos a vencer, Señor. Mi hermana nos está declarando con sinceridad de corazón, porque es algo, Señor, que no ayuda al cuerpo físico. Al contrario, Señor, perjudica. Mi alma te alaba. Amén. Gloria a Dios. Bueno, mi hermano Efraín Mayorga, apenas me conectó, ya me había conectado. Porque no lo había visto. O se le olvidó, o no. Amén. Aleluya. Gloria a Dios. Bueno, dice por acá,

La gente queda cieguita y no. Te puede faltar, fíjate, hermano. Te puede faltar, y aunque nunca quisiéramos eso, pero te puede faltar una mano, un pie, vamos a decir, amén. Como quiera puedes caminar porque puedes mirar, pero puedes tener todo tu cuerpo bien, pero si no tienes tu visión, es lo más terrible que puede suceder. Pueblo de Dios, amén, cuídense mis hermanos, yo les amo con todo mi corazón. Y fíjate lo que he pensado, porque me gusta mucho aprender acerca de la anatomía y me pongo a ver a los doctores y todo lo que cada órgano, el trabajo de cada, y me encanta eso. Entonces he pensado hacer en un día, miércoles, jueves o viernes, amén, aleluya, en un día, dar consejos, ¿verdad? Pues no soy doctora ni nada de esas cosas, no, señor, pero lo que yo puedo buscar y puedo decirles, lo puedo hacer. Los amo con todo mi corazón. Cuídense, pueblo de Dios. Hay una razón del cuidado de aquellos que le hemos conocido. Dice su palabra que nuestro cuerpo es un templo del Espíritu Santo de Dios, el cual, dice su palabra, no es vuestro. Quiere decir, no es vuestro, no es mío. Dice su palabra, el cual es de Dios. De Dios. Es de Él, no es de nosotros. Cuida todo lo que es de Él, mis hermanos. Amén. Pero para todo esto necesitamos un poder sobrenatural que nos ayude a vencer todas las cosas. Esta mañana estuve, estudiando la palabra del Señor. Amén, aleluya. Y dice mi hermano Felipe. Saludos, hermana Benita Pérez. Bendiciones, un fuerte abrazo desde San Javier Salinas, Nuevo León. Amén. Bueno, pues el pastor aquí ya llegó. Bien guapo el pastor. Aleluya. Porque vamos a seguir visitando, amén. Y mi esposo se pone bien bonito. Mi alma te alaba. Aquí lo tengo enfrente, en vivo y en todo color. ¿Verdad, negrito de oro? Es de oro. A ver, bueno, vamos a orar. Dios, estoy delante de tu presencia. Señor, te doy gracias. Muchas gracias por tu fidelidad. Muchas gracias por tu pueblo que se une, Señor, para engrandecer tu nombre. Gracias, Señor, amén, porque cada petición que va delante de tu presencia, usted es grande y poderoso, Señor. Pero hay cosas en tu pueblo y en mi vida que tenemos que tener sobrenatural para poder vencer todas las cosas, Señor. Cuidar nuestra vida, pero nuestra alma, nuestro espíritu, pero también nuestro cuerpo. Y tiene que haber algo sobrenatural, Señor, que nos ayude a vencer. Porque todas las cosas son lícitas, pero no todas las cosas nos convienen. Aleluya, en el nombre de Jesús de Nazaret. Vamos a hablar de un personaje muy importante. Muy importante el personaje, amén, aleluya, que dentro de los siete diáconos se destacó. Se destacó con algo muy bonito. Amén. Y dice la palabra del Señor en el libro de los Hechos, capítulo 6. Amén, aleluya. Capítulo 6 y versos primero hasta el 7, pero me voy a enfocar en la vida de Esteban, que fue diácono. Y también, amén, ayudó mucho en cuanto a la distribución para la gente viuda y necesitada. Gloria al Señor. Dice la palabra del Señor, dice, en aquellos días, como crecía el número de discípulos. Qué bonito, ¿verdad? Dice, hubo murmuración entre los griegos contra los hebreos, el pueblo de Dios, de que las viudas de aquellos eran desatendidas en la distribución diaria. Porque la viuda siempre ha tomado un papel muy importante delante de la presencia del Señor. Amén, aleluya. Entonces, los doce convocaron a la multitud de los discípulos y dijeron, no es justo que nosotros dejemos la palabra de Dios para servir a las mesas. Porque fíjate que dentro de este trabajo en la obra del Señor, por eso a cada quien se le determina algo. Vamos a suponer, para dar comida a alguien, al necesitado, amén, o a las viudas. Entonces, si de pronto no podemos hacer las dos cosas, porque digo, bueno, es que yo en este momento, supongamos, estoy predicando el Evangelio.
Pero bueno,

que yo deje de predicar, porque hay personas que lo pueden hacer con todo el amor de su corazón. Amén, aleluya. Y dice, buscad pues de entre vosotros a 7 varones con buen testimonio, llenos del Espíritu Santo y de sabiduría, a quienes encargaremos este trabajo. Y nosotros, dice la palabra, persistiremos en la oración, en el ministerio. Gloria al Señor de la palabra. Fíjate que algo que llena mi corazón es que en el mover de Dios, también el Espíritu del Señor nos prepara. Gloria a Dios, aleluya, para hacer su trabajo. Y también de una iglesia o de muchas personas, de ahí se sacan las personas que podemos ver que están llenas del Espíritu del Señor. Porque es algo muy importante, dice, buscar pues varones, 7 varones, fíjate, con un buen testimonio. Estaba mirando yo, amén, aleluya, sobre el testimonio en tu vida. Tú puedes tener muchas cosas, de hacer muchas cosas, pero si el testimonio tuyo no te respalda, olvídate de las demás cosas. Y esto hizo tanto énfasis en mi vida y en mi corazón, porque Esteban se destacó como uno de los diáconos, amén, aleluya, debido a su extraordinario carácter espiritual. Porque hay que tener un carácter del Espíritu. Fíjate bien, en la mañana que yo estaba leyendo la palabra, el Espíritu Santo nos ayuda a discernir. Una cosa es de una persona con un carácter natural. Porque a veces la naturaleza quiere entrar en la vida del cuerpo del ser humano y no actúas en tu carácter como debes o como debemos. Porque alguien puede decir, no, pastor, es que a veces entre tanto dice, pues tuve que bajar la cruz. No, no la baje. ¿O tuve que cortarle a la cruz? No, tampoco. Y Esteban se destacó por un extraordinario, gloria al Señor, aleluya, carácter espiritual. El carácter, amén, que mueve a nosotros el Espíritu Santo es completamente diferente. ¿Por qué? Porque alguien puede estar frente de ti y decirte tantas cosas, aleluya. Decirte hasta ofensas o malas palabras. Pero aquella persona que tiene un carácter extraordinario, aleluya, espiritual, no te mueve nada. Aleluya. No te mueve nada. Ni siquiera te da coraje. Ni siquiera respondes amén como aquella persona te dice. Con todo lo sobrenatural, con un carácter del Espíritu, no de la carne. Del Espíritu. Y algo que identificó, gloria al Señor, aleluya, Esteban. ¿Cómo tú y yo nos identificamos? Una cosa es que tú hables con verdad a la persona. Con verdad, amén. Pero no en la manera que te están diciendo. No con gritos. Aleluya. No con malas palabras, porque no son del Espíritu, son de la carne. Pero llena mi corazón, porque todos los días aprendemos sobre el carácter extraordinario, gloria al Señor, y espiritual en la vida de Esteban. Quiere decir que los diáconos de la iglesia tienen que ser personas llenas del Espíritu Santo de Dios. Amén. ¿Por qué? Porque como diácono de la iglesia estás a la puerta para abrir la puerta, atender bien a la gente. Pero si alguien dentro de la iglesia está, bueno, excepto a tomar agua, porque agua puedes tener tu agüita por ahí, ¿verdad? Hasta le ponemos a los predicadores. Pero puede la gente estar más que chicle. Para mí es falta de respeto y de educación en la casa del Señor. O que estén diciendo, es que ahí está la cocina, pues va a agarrar un cafecito y muy, muy, muy bien, amén, tomándome cafecito en la casa de Dios. No. Supongamos que eso fuera y que el diácono fuera y le dijera, ¿sabe qué? Con respeto, puede levantarse y puede tirar el chicle en la basura. Usted puede tomar café, pero vaya y vaya a la cafetería, allá a la cocina, y tómese su café, y cuando se toma su café, regrese para acá. Amén. No es igual que actúes con una forma de coraje y decirle, hermana, pues si tú sabes. No, no, no, no, no. Extraordinario carácter espiritual.
Amén. Todas las cosas se hacen, amén, pero con respeto. Su forma de esa sabiduría teológicamente, mi alma te alaba. Aleluya. ¿Por qué? Por el respaldo divino, amén, aleluya, con el que Esteban ejercía el ministerio. Cada ministerio se debe de ejercer con algo sobrenatural del mismo Espíritu Santo de Dios. Aleluya, con lo que tú y yo aprendemos, amén, de la palabra del Señor, con esa defensa entraba para honrar el nombre del Señor, con palabra del Señor, aleluya. Mi alma te alaba, gloria al Señor. Esteban era un hombre lleno de fe, del Espíritu Santo, gloria a Dios, aleluya. Su vida reflejaba una comunión íntima con Dios y era evidente que todos lo miraran. Oye, qué bonito, hermanos, amén. Gloria a Dios, aleluya. Que su vida refleje la misma presencia de Dios y era evidente. Gloria al Señor para todos. Oye, Lolo se va a notar, es evidente que todos lo miren. Oye, qué personalidad, qué educada la persona. Amén, aleluya, qué sabiduría, qué confianza, qué fe, aleluya. Y eso marca una diferencia cuando tenemos una fe alta, una fe genuina, una fe que no miente. Cuando somos llenos del Espíritu Santo del Señor, amén, es evidente. Es evidente que digan, no, yo la conozco, yo lo conozco, yo lo miro. Y si tú tienes discernimiento de espíritu, lo vas a mirar bien pronto. Y así, gloria al Señor, la vida extraordinaria, gloria al Señor. Esteban fue el primer creyente fuera del grupo de los apóstoles, amén, en realizar grandes prodigios. ¿Usted cree que en este tiempo se van a originar prodigios, amén, aleluya? Cuando no hay fe, ni hay la llenura del Espíritu Santo, ni hay un extraordinario carácter, aleluya, gloria al Señor. No se puede, pueblo de Dios. Aleluya, mi alma te alaba, amén. En realizar grandes prodigios, señales dentro del pueblo, algo extraordinario. Qué bonito, porque los testimonios de los diáconos de la iglesia se hacen invisibles. ¿Para qué? Para que los diáconos de este tiempo y los que trabajamos en la obra del Señor, ellos siguen siendo ejemplo para nosotros. Ellos siguen dando buen testimonio, aunque ya no están, pero la revelación divina lo dice todo, bendito el nombre del Señor, amén. Confirmando la verdad de su mensaje con un poder divino. Con poder divino, amén, aleluya, hermanos, amén. A veces cuando predicamos la palabra del Señor aquí, hay veces que viene fuerte la palabra del Señor. Hasta yo misma me extraño, digo, Dios, como he sido llamada a predicar la verdad sin ponerle, sin quitarle, amén, aleluya. Yo me río, adoro al Señor, les amo y a veces bromeo, pero Dios usa nuestras vidas poderosamente para que su nombre sea altamente glorificado. Esa es la razón. No podemos quitarle por decir, es que a lo mejor alguien se ofende. No estamos por ofender a nadie. Estamos para predicar la revelación de la palabra del Señor. Una sabiduría increíble que poseía, gloria al Señor, con una grande capacidad. Tenemos que decirle a Dios, ayúdame, dame sabiduría para tener una capacidad grande, amén, para predicar teológicamente tu palabra. Amén. Y la Biblia lo dice en el apóstol Santiago, si alguno, no está hablando de todos, si alguno necesita sabiduría o es falto de sabiduría, demándalo a Dios, díselo a Dios, que Él no nos va a dar sabiduría sin reproche. Este es nuestro Dios, amén, aleluya. Una capacidad, amén, gloria al Señor, como orador teológico. Cuando debatía, gloria al Señor, con aquellos sabios, gloria a Dios. En diferentes sinagogas, dice la palabra que los oponentes, los que se oponían, gloria a Dios, aleluya, en las sinagogas, no podían resistir con la sabiduría, amén,
que Esteban les estaba hablando. Aleluya. Porque la palabra sabia y poderosa te sorprende. ¿Y sabes qué? Esas palabras llenas de poder del Espíritu Santo que eran sorprendidos en los opositores, en las sinagogas, amén, se sorprendían. No podían soportar, porque la palabra del Señor es espada y fuerte, aleluya, que muchas veces sorprende a muchos, y puedo decirlo siempre, aleluya. No podían resistir la sabiduría ni al espíritu con que hablaba. La misma presencia de Dios, el mismo Espíritu Santo, amén. El mismo carácter extraordinario, la misma fe avanzada del poder de Dios. Estos oponentes no podían resistir, gloria al Señor, con tanta sabiduría que les hablaba. Bendito el nombre del Señor. Por estos bonitos testimonios, amén, que ha llenado mi corazón. Aleluya, una integridad, gloria al Señor, que fue hasta el martirio. Una integridad. ¿Sabes qué, pueblo de Dios? Mis amigos, mis hermanos, siervos, siervas. Si algo le gusta a nuestro Dios, es que sean los íntegros. Yo le digo, Señor, ayúdame, Señor. Yo quiero hacerlo con integridad, no con hipocresía, no con esto, no con aquello. Porque al final del día perdemos, pues si Dios conoce todo de nosotros. Un corazón íntegro, una persona íntegra, qué bonito, ¿verdad? Que Él fue con integridad hasta el martirio. Amén, hubo los oponentes que se oponían en las sinagogas, pero lo que Él llevaba, amén, no podían resistirlo. Esto llena mi corazón, amén. Su firmeza devocional al defender que la salvación divina viene de la fe en Jesucristo. De la fe en Jesucristo. Predicó el Evangelio, vieron cosas extraordinarias, amén, aleluya. Pero esa firmeza doctrinal, amén, para defender la salvación divina que solamente viene por la fe en nuestro Señor y Salvador Jesucristo. Alábale en esta mañana, dale honra y gloria, gloria a Dios. Gloria a Dios, mi alma te alaba. Que Él, hermanos, tenía una capacidad para perdonar aquellos, gloria al Señor, aleluya, los que ejecutaron su muerte, bendito el nombre del Señor. Mientras era apedreado, lo consagró Él, se consagró hasta el último, amén, como un promártir. Porque es tipo de Cristo, aleluya. Fue apedreado por causa del Evangelio del Señor Jesucristo, que fue el primer mártir de la iglesia cristiana primitiva. Es tipo de Cristo, ¿por qué, hermanos? Amén. Imagínate morir apedreado, los golpes en la cabeza, en su cuerpo, de tal manera que ocasionó la muerte. Aleluya. Pero ¿sabes qué hizo Él? Bendito el nombre del Señor. Mientras era apedreado, lo consagró todo en su vida hasta el último. Y Él pudo decir, perdónales, porque no saben lo que hacen. Perdónales, aleluya, bendito el nombre del Señor. ¿Tú crees que una persona que no hubiera tenido un carácter extraordinario? Aleluya. Que hubiera tenido una fe tan abundante. Que hubiera ser lleno del Espíritu Santo, gloria a Dios, aleluya. Que la gente miró lo extraordinario de los milagros y las maravillas que Él hacía, amén. Que defendió la fe cristiana hasta lo último. Hubiera podido decir, perdónales, porque no saben lo que hacen. Lo que ha llenado mi corazón en la vida, gloria al Señor, y que lo hemos aprendido profundamente, mis hermanos, es un carácter y testimonio. Amén, hermanos. Oiga, qué bonito es esto cuando podemos honrar a nuestro Dios por, como decía mi amiguita de mi corazón, oye, llenó mi corazón lo que dijo. Que nada. Amén. Que nada oscuro, que nada, nada, nada te venza, bendito el nombre del Señor. Porque nosotros tenemos un arsenal con nosotros. Oh, mi alma te alaba.
un arsenal de poder, de presencia, de fe, de convicción, de que hemos visto las maravillas y los milagros, amén, en estos tiempos que hemos amado y servido al Señor Jesucristo. Maravillas hemos visto, hermano. Gloria a Dios. Somos testigos del poder de Dios. En una ocasión fui al banco y el joven que me estaba atendiendo, pues, mientras que hacía algo, le puse un poquito de palabra del Señor, amén. Me dice, yo soy testigo de Jehová, yo voy a la iglesia de los testigos de Jehová. Ah, pues qué bueno, le digo, yo también soy testiga de Jehová. Le pregunto al joven, ¿tú sabes qué quiere decir testigo de Jehová? ¿Sabes qué quiere decir? Pues, ahí no me pudo contestar. Obviamente la misma palabra lo dice, testigo. Un testigo es algo que ha mirado la gloria del Señor, que ha visto cómo los enfermos han sanado, que ha visto cómo los endemoniados han quedado libres. Ese es un testigo de las maravillas y del poder de Dios cuando hemos orado. Dios se ha manifestado de una manera muy especial, extraordinaria. Bendito el nombre del Señor. Así es que adelante, pueblo de Dios. Dios sigue siendo fiel. Son las 12:12. Si algo pudiste aprender acerca de una pequeña reflexión de la palabra, como quiera me llevé 25 minutos. Dale honra y gloria al Señor. He cumplido con mi responsabilidad. Porque esta es mi responsabilidad. Es mi pasión, es mi anhelo, que su nombre sea altamente glorificado. Bueno, dice por acá mi hermano, bueno, Felipe saluda a Benita. Y Benita corresponde al saludo. Mi hermanita Regina Mendoza dice saludos y grandes bendiciones. Mi amada y linda pastora compartido. Muchas gracias. Mi hermanita Emilia dice amén. Confirmación. Ella está confirmando. Porque ella sabe, amén, enseñar el evangelio. Así es que mis hermanos, vamos a orar. Vamos a orar, terminamos yendo a la divina presencia del Señor. Aleluya. Y en esta mañana, recuerda. Todo lo que aprendemos, no nomás queramos aprenderlo, no, vivirlo, vivir, amén, vivir. Pues qué bonito, ¿verdad?, es que tengamos un buen testimonio. Bendito el nombre del Señor. Y ahí se refleja todo lo demás, lo que pudo tener este diácono, gloria al Señor Esteban. Ojalá que a diáconos de la iglesia nos hayan escuchado. Y si les falta esto, dile a Dios. Lee el libro de los Hechos. Dile, Señor, oh, pues creo que esto me falta, ¿verdad? Creo que esto me falta. Ay, Dios. Dígale a Dios, me falta esto, mi Dios. Amén. Y también dice que el diácono sea reprensible, sea marido de una sola mujer. No, si la palabra del Señor, ¿no cree usted que habla despacito? Ahí va el orden de cada persona que tiene que llevar el cargo dentro de la iglesia. Sea marido de una sola mujer, sea irreprensible. Como diciendo que nadie tenga que decir nada de ti. Amén, hermanos. Amén, gloria al Señor. Dice por acá, Mari Muñiz dice amén. Y Benita dice amén. ¿Verdad, hermano? Pues es que para el Señor tiene que ser lo mejor. Dios, estoy delante de tu presencia. Aquí estamos mi esposo y yo para unirnos con ustedes. Gracias por tu palabra, Señor. Porque tanto necesitamos, Señor, aprender y vivir de tu palabra, Señor, en esta mañana. Bendiga la vida de Benita, Señor, en esta mañana. Mi hermanita María Muñiz, glorifícate en la vida de ella, Señor. Mi hermanita Emilia, en Templo Jehovanisi, Señor. Sigue usando poderosamente sus vidas, Señor. Que el día de ayer nos hemos puesto de acuerdo en algo tan bonito para que tu nombre sea glorificado. Mi hermanita Regina Mendoza, aleluya. Gracias a todos los que comparten el evangelio, aleluya, en el nombre de Cristo Jesús. Bendice a tu pueblo, Señor. Mi hermano Noé y Lolita, Señor, sigue bendiciendo sus vidas, donde ellos andan con su familia o ministrando, que tu nombre sea altamente glorificado. Mi hermano Efraín Mayorga, Señor, todos los que están a través de Osana Radio en la 94.9 FM, que tu nombre sea altamente glorificado, Señor.
Bendice a tu siervo, bendice a la radio, bendice a su familia, Señor, que a través de estos medios de comunicación, tu evangelio corre, a través de todos los programadores que pasan por allí a darte honra y gloria. Mi hermanita Salinas, gracias le damos al Señor por su nuera, porque todo salió bien de la cirugía del riñón. Gracias, Señor. Eres muy lindo. Ciertamente los apóstoles dijeron, ¿a dónde iremos? ¿A dónde iremos? Solo en ti hay palabras de vida eterna. Oh, mi alma te alaba. Mi hermanita Minerva González, Señor, gracias. Sigue bendiciendo su vida, la vida de su esposo, de sus hijos, Señor. Glorifícate en esta mañana. Mi hermanita Yolanda Pérez, Señor, gracias, Señor, por tu pueblo que estamos unidos en oración para engrandecer tu nombre, Señor. Aleluya. Bendice, Señor, también en esta hora a mi hermano Jesús Hernández, a Radio Zafiro. Glorifícate, Señor, sanando a los enfermos, levantando a los caídos que están escuchando a través de la radio. Anímense, pueblo de Dios, Dios sigue siendo fiel. Bendito el Espíritu Santo sobre la tierra, bendice a tu siervo, Señor, a toda su familia. Karen, sigue usándola poderosamente para la honra y para la gloria de tu nombre a nuestros jóvenes, Señor. Sabemos nosotros que un día menguaremos, Señor, pero bendice a nuestros jóvenes que van a seguir adelante en tu nombre. Mi hermanita Ignacia Ortega sigue bendiciendo su vida, la vida de mi hermano Macario, su familia, sus hijos, Señor, su familia. Bendice a Rosy, Señor, sigue bendiciendo su vida. Sana Isaí completamente, Señor. Creemos en el poder sanador. Bendice a mi Bebo Reséndez en esta mañana. Glorifícate a nuestros jóvenes. En Diover Medina, Señor, hasta Venezuela. Hasta Nicaragua, Señor. Managua, Suramérica, Centroamérica, Puerto Rico, Señor. La Guerrera Sifonte y mi hermano sigue usándolos poderosamente, Señor. Aleluya, mi hermanita Nara Castro, que sigan adelante en sus programaciones. Mi hermanita María Ramos, Señor, glorifícate en ella. En Janet, Señor, su esposo, que tu nombre sea glorificado. Grupo Evangelístico Belén, sigue usando a tus siervos como director de su programa, como pastores, Señor, que están trabajando arduamente para que tu nombre sea glorificado. Bendice a mi hermano Mario Salinas y toda su familia, Señor. Sé con ellos, mi Cristo, en el nombre de Jesús de Nazaret. Sigue bendiciendo la vida de la pastora Grimaldo, Señor. Usa a tu sierva. Que a pesar de como a veces puede sentirse en su cuerpo, pero no se da por vencida, Señor. Este es el amor que se identifica, Señor, aleluya, en que no podemos parar para que tú seas glorificado. Bendiga mi Dios en esta mañana, mi hermanita Salina, Señor, y te doy gracias, Señor, por la última llamada. Sigue bendiciendo a tu siervo como directores y pastores, Señor. Bendice los que han estado con nosotros, Señor, a través de todo medio, Señor, a través de www, de la tomando posesión de mi tierra, Señor. Gracias, bendice a Joelito y Megui, Señor. Todos mis hermanos en Templo Jehová Nissi, mi hermanita que vamos a mirar ahorita al hospital, Señor, creemos y confiamos en tu poder sanador. Bendice a mi esposo, mis hijos, mi madre, mis hermanos, Señor, todos tus siervos, los pastores, que siempre estamos orando por todos los pastores. Bendícelos, Señor, ayúdalos, suple todas sus necesidades, Señor. También sus familias y sus hijos, Señor, ayúdalos, Dios. Por todos los evangelistas que llevan el evangelio, profetas, misioneros y maestros, Señor, que tu nombre sea altamente glorificado. Gracias, Señor, por Joelito y Megui, Señor. Dice, saludos y bendiciones, pueblo de Dios, familia en Cristo. Desde Houston, Joel y Megui Acevedo. Bendícelos, Señor. Ayúdalos, Padre. Que estén en familia, Señor, glorificando tu nombre, Señor. Guarda sus salidas, sus entradas, Señor. Bendiga, Señor, a mis hermanos que les amamos con todo nuestro corazón. Gracias, Señor, por un día más que nos concedes. Mi hermanita Rosa Millanao, la extrañé en esta mañana, pero es sábado, Señor, donde ellos salen, Señor, a honrarte, a predicar el evangelio. Úsalos poderosamente, Señor. Gracias, Señor, por todo tu pueblo, por todos los directores, locutores, programadores, Señor.
todos los que, como dice mi hermana, predicamos, Señor, al aire. Y a todos, Señor, un campo abierto, porque nuestro Facebook no está restringido. Está para todo abierto, Señor, a todo aquel que quiere escuchar el mensaje de tu palabra. Bendice a mi hermana Sandra, que pronto salga del hospital. El esposo de mi hermana Mari, Señor, bendícele. También ha estado enfermo. Por mi primo, Señor, también, que está muy enfermo en el hospital, Señor. Por mi tío Coronado, Señor. Glorifícate en la vida de tus siervos. Por David, Señor, y por su hijo de mi hermana. Gracias, Señor. Reciba, mi Cristo, la honra y la gloria. Bendito tu nombre para siempre. Amén. Pueblo de Dios, son las 12:20. Gracias por estar conmigo en la programación Tomando Posesión de mi Tierra. Ya nos vamos a despedir. Amén, en esta bonita mañana nos despedimos con este bonito tema de la programación. Oren por mí, hermanos, ahí voy, cada momento, cada día. Hoy día parece que ahí vamos, amén, gloria al Señor, que esté completamente sana por el poder de Jesucristo, pero ya por fe estoy bien, amén, para honrar el nombre del Señor. Gracias, pueblo de Dios. Amén. Con este bonito tema nos despedimos. Se despide su servidora, Pastor Alicia Morín, y el Pastor Morín, que lo tengo aquí enfrente, en vivo y en todo color. Gloria a Dios. Aleluya. Gracias, pueblo de Dios. Con este bonito tema de la programación Tomando Posesión de mi Tierra, me voy a despedir. Voy a checar la página de internet y nos quedamos con la página de internet. Gracias, pueblo de Dios. Los amo con todo mi corazón. Disfruten los alimentos que en este mediodía van a tomar.

Bueno, con este bonito tema de la programación Tomando Posesión de Mi Tierra nos despedimos. Una vez más, pueblo de Dios, el día de mañana no se queden, váyase a la casa del Señor para honrar el nombre del Señor, amén. Disfruten sus alimentos que van a disfrutar, amén. Bueno, pues a ver si el pastor Morín me lleva por ahí. Hoy es sábado, cerrada la cocina. A ver si me lleva a comer por ahí algo, ¿verdad? Pero bueno, gloria a Dios. Les amo con todo mi corazón, pueblo de Dios. Nos vamos a quedar con la página de internet. Gloria a Dios en este bonito...

0: Son las 12:44.
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2: Esta producción es para ti.
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Señor. Esta canción es para ti, para el esposo que ya no sabe cómo amar a su esposa, para la esposa que llora a solas preguntándose si vale la pena seguir, para la pareja que duerme en la misma cama pero vive en mundos separados, para el matrimonio que el enemigo quiso destruir.

Hoy declaramos sobre nuestro matrimonio que el perdón es más grande que el orgullo, que el amor de Dios es más fuerte que nuestras heridas.

Esta canción es para la madre que llora a medianoche por su hijo. Para el padre que no sabe dónde está su hija esta noche. Para los padres que ven a su hijo destruirse y no pueden hacer nada. Pero hoy Dios te dice: ¡no dejes de orar! Porque el mismo Dios que vio venir al hijo pródigo desde lejos está viendo a tu hijo hoy. Y su amor corre hacia él antes de que llegue. Este coro es para cada hijo pródigo que necesita volver a casa.

Esta canción es para la mujer más valiente que existe. La madre que ora cuando todos duermen. La madre soltera que trabaja de día y guerrea de noche. La madre que llora en silencio pero sonríe al amanecer. La madre que no tiene quien ore por ella, porque ella está ocupada orando por todos los demás. Hoy el cielo se pone de pie para honrarte, madre. Tus oraciones no han caído al vacío. Cada lágrima que derramaste fue guardada.

El mundo dice que un hombre fuerte no se arrodilla, pero el cielo dice que el hombre más fuerte es el que ora. Esta canción es para el padre que lidera su hogar desde la oración, para el esposo que protege a su familia de rodillas, para el hombre que aprendió que su mayor fortaleza no está en sus manos, sino en sus rodillas.

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0: Donde se cuentan las victorias de Dios.

¿Recuerdas el día que te prometí amor para siempre? ¿Recuerdas cuando nuestras manos se unieron ante el altar? ¿Recuerdas cuando dijiste sí y yo dije sí? Y el cielo entero fue testigo de ese pacto.

llegamos al final de Coros de Fuego 8. Pero el fuego no termina aquí. El fuego que encendió este álbum

Hoy me siento más que contento porque esta noche tengo la oportunidad de poder compartir con mis amigos. Los chicos de 2020 que están acá, pido un fuerte aplauso para ellos. Y para ti, Señor, y para todos los que se han congregado esta noche, este himno que nació del corazón y el cual titularon Presencia, Luis Santiago y 2020, adorando al Señor.

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0: Buenas tardes.
1: Más en Jesús victoria tendré.
0: Muy buenas tardes, ¿cómo están? No me rendiré, dice el tema de Eliseo Vázquez, pero de los Vázquez de allá de Veracruz. Entonces, ¿cómo andamos? ¿Cómo está, don Lucio? Muy bien. Vamos a ver cuál es, porque... A ver, hable. ¿Ahora? Pues salimos los dos. Ok. Muy bien. Bueno, pues gracias a Dios por sus misericordias nuevas cada mañana. Pues es una bendición estar aquí en esta hora de la tarde, un programa más de No Me Rendiré. ¿Por qué no vamos a rendir? Ok, muy bien. Pues adelante, ingeniero. Adelante, iniciamos el programa de esta mañana, de esta tarde.

0: bien.
1: Adelante. Padre, te damos gracias por este día, Señor. Gracias, Padre, por tu misericordia, Padre. Gracias, Dios. Gracias porque estás aquí, Señor, nos ha ayudado. Señor, te pedimos perdón por nuestros fallos, Señor. Y te pido, Padre, que nos uses a mí y a mi hermano Zahín para poder compartir esta palabra, Señor. Para que cada que escuche, Padre, que está aquí presente, Señor, escuchando.

0: Vamos a ver si este funciona porque le como que le falta más. Ahí está. Les pedimos una disculpa. Estamos en vivo, en directo y a todo color. Y suele pasar algunos detallitos en la en los cables. De repente un cable que no funciona bien, etcétera. Pero bueno, gracias a Dios parece que ya quedó.
1: Amén, amén.
0: Así es que, pues, adelante, ingeniero.
1: Sí, hermano. Sí, fíjate que la palabra de hoy, hermano, viene, nos la marca en varios libros, son varios temas que veremos el día de hoy. En el primero que vemos, como comentábamos, el tema valentía que examina mi vida.
0: Ok.
1: Podemos ver a Josué. En Josué, hermano.
0: Ajá.
1: ¿Qué te parece si leemos Josué 1:9?
0: Okay, cómo no, José 1:9 dice, mira que te mando que te esfuerces y seas valiente, no temas ni desmayes, porque Jehová tu Dios estará contigo en donde quiera que vayas.
1: Amén, hermano, amén.
0: No temas.
1: Sé valiente porque Jehová está contigo. Sí, hermano, si recuerdas, Josué recibió la responsabilidad de liderar a Israel después de Moisés.
0: Sí.
1: Lo que representaba una carga enorme para pues, un nuevo líder.
0: Sí.
1: Y fíjate esta pregunta que nos hace, hermano. Dice, ¿has sentido el peso de una responsabilidad que te hizo dudar de ti mismo?
0: Sí. Fíjate que hace años, cuando iniciamos en el ministerio de tiempo completo, como que de repente fue una transición muy, muy, muy rápida, se podría decir. Claro, nos congregamos y todo, pero de repente viene el llamado y luego dices, bueno, pues, ok, vamos a darle para adelante. Y no fue fácil tomar esa decisión de dejar el trabajo secular para entrar a la obra del ministerio, o sea, seguir a Cristo.
1: Ya. Sí, así es, hermano, es de como comentabas, es a veces es difícil, pero pues como decía ahorita en el versículo, o sea, hay que estar puestos en Dios, ¿verdad? O sea, dejar las cargas a Dios. Fíjate que a mí también me pasó algo similar, pues ahora que abrí célula en casa.
0: Ajá.
1: O sea, de estar con el apoyo de mi líder y luego de repente abrir solo, o sea, sí entra la duda de que, ay, voy a poder, no voy a poder, pero ¿qué hice? Le pedí fuerzas a Dios, sabiduría.
0: Amén. Amén.
1: Y Él hace su obra. Y aquí estamos ahorita, ya llevamos creo que 2 meses.
0: Sí, no es, ingeniero, no es fácil. O sea, no es fácil tomar este tipo de decisiones. Uno tiene que ver con la eternidad. Dos, tiene que ver con el servicio a otros, porque entonces ya nos vamos a negar, nosotros nos vamos a negar a nosotros mismos, o sea, porque ya nuestro tiempo ya no es nuestro. Ahora el tiempo, aparte, bueno, pues es de Dios obviamente, pero ahora el tiempo hay que dedicarlo a la obra.
1: Amén.
0: Sí, bueno, pero es diferente cuando estás de tiempo completo. Cuando estás en un ministerio, por ejemplo, el ministerio que tenemos ahorita en este momento, que es de líder de una célula o de un grupo familiar, más bien, de un grupo familiar, o sea, no es para cualquiera, y te soy bien honesto, ingeniero, no es para cualquiera. Dice un texto en la Biblia, muchos son los llamados y pocos los escogidos. O sea, ¿por qué te digo esto? Porque muchas veces en la primera prueba la gente salta porque no quieres pruebas, no quieres pasar por la lumbre, no quieres pasar por el fuego. ¿Por qué? Porque lo tenemos todo lo tenemos o lo queremos ya.
1: Sí, sí, claro.
0: Y no queremos batallar, no queremos que la gente se nos ponga necia. Entonces, el punto es que tenemos. Por eso dice la Biblia, el cielo sufre violencia y los violentos lo arrebatan. O sea, tienes que tener valor y valentía en lo que vas a hacer ahora en la nueva encomienda. Y esto le estaba pasando a Josué.
1: Claro, claro. Sí. Fíjate que eso que comentas sí está bien interesante, porque pues en nuestro grupo familiar, ¿cuántos somos? 5, 10, 15, ahora te imaginas cientos de miles que tienen a su cargo nuestro hermano Josué. Wow, o sea, yo creo que ese fue su salvo su temor, pero sí. Él confiaba en Dios.
0: Sí, confiaba en obviamente.
1: Dios, y sabía que iba a hacer su obra, y Dios lo guió.
0: Sí.
1: Fíjate, dice, Josué tuvo que guiar a un pueblo que estaba acostumbrado a Moisés, lo que generaba comparación y presión emocional.
0: Uh-huh.
1: Dice, ¿te has sentido comparado con otros hasta el punto de frenar tu avance?
0: ¿Te has comparado con otros? No, la verdad yo soy yo y cada... Debe de ser así, o sea, no nos podemos comparar a alguien que tiene carrera, que tiene preparación. Pues no, obviamente, porque tiene otro tipo de conocimiento. Pero acá en Cristo, pues el conocimiento nos lo da el Señor. Él nos da sabiduría, nos da entendimiento y nos da de su Espíritu Santo para que salgamos adelante, brother. Él no nos va a avergonzar. Si nos llamó, no nos va a avergonzar.
1: Amén, hermano. Hermano, ¿qué te parece si nos apoyas a leer Josué 1:7?
0: 1:7. Uh-huh. Josué 1:7 dice: Solamente es fuerte y es muy valiente para cuidar de hacer conforme a toda la ley que mi siervo Moisés te mandó. No te apartes de ella, ni a diestra ni a siniestra, para que seas prosperado en todas las cosas que emprendas. Fíjate, amén. Qué interesante texto este. Sí,
1: y fíjate, había apuntado también, hermano, lo que habéis comentado ahorita, lo que nos comenta en el libro de Mateo 11:12, lo que ahorita decía, o sea, le dice, esfuérzate y sé muy valiente. Y como tú comentabas, el cielo sufre violencia y los valientes lo arrebatan. Entonces, él fue valiente, tomó el mando que Dios le dio, el ministerio, y fue obediente para con Dios, ¿verdad? Y fíjate lo que nos dice en esta. Dice, Dios no le permitió a José facilidad, sino le dio la valentía para obedecer tu palabra en medio del reto. Oye, brother, ¿qué área de obediencia sabes que requiere valentía hoy?
0: ¿Qué área
1: de obediencia sabes que requiere valentía hoy?
0: Está muy buena la...
1: Sí. Fíjate que yo lo que ahorita veo, hermano, es... Yo creo que muchas veces, a veces tenemos muchos la incertidumbre o el miedo, tal vez, y llamarlo así, de salir a la calle, de evangelizar la palabra completa. Yo creo que muchas veces yo siento que, como tú comentabas, de irnos de tiempo completo, pero solamente hay que poner la confianza en Dios.
0: Sí, y es que las cosas no son fáciles, dije, o sea, no son fáciles, sino, o sea, mira, ¿cómo te explico? Uno puede decir, yo soy obedezco, yo soy obediente, yo hago lo que el Señor me manda, pues fallamos. O sea, ¿por qué? Porque constantemente estamos fallando, a veces hay aflicción, hay angustia, y el punto es, brother, que no hacemos lo que tenemos que hacer. O sea, tú dices, yo tenía miedo de salir a la calle, porque una vez nada más salimos a la calle, pero no nos confrontamos con nadie,
1: ¿sí?
0: Porque aquí el punto es que sales a la calle, tocas una puerta y no sabes quién te va a tener ahí enfrente. Te pueden confrontar o te pueden decir algo. Una vez, bueno, hemos tenido muchas experiencias de esas, pero la cosa es... O sea, eso no te va a detener ni tampoco te puedes tú sentir decepcionado de que no se puede. No, pues ya salí, me hicieron esto, no me abrieron, me dijeron que soy un fanático o algo. Y eso no te puede detener. O sea, no te puede dar para abajo que digas, no, ¿para qué le sigo esto? Pues es...
1: Sí, no, claro. Dice, cruzar el Jordán significaba dejar el desierto atrás y entrar a la tierra prometida, pero también iniciar guerras y desafíos desconocidos. Era el paso a la promesa, a la realidad. Dice, ¿qué Jordán sabes que debes de cruzar aunque implique riesgo?
0: Pues es como aquí, lo que hacemos, todo lo que estamos haciendo implica riesgos. Desánimo, viene desánimo, viene la aflicción. ¿Quieres cruzar el Mar Rojo? No hay dinero para pagar la energía eléctrica. ¿Cómo le haces?
1: Y fíjate, sí, ahorita como comentaba, vas tocando puertas, puertas, te vas a topar con muchos desafíos. Pero si por eso, no, como comentabas, nos desanimamos, pues no vamos a avanzar. Hay que seguir tocando. Hay que seguir tocando puertas para poder llevar la palabra y poder, sí, hacer la obra de Dios, ¿verdad? Uh-huh. Fíjate, lo que dice en Josué 3, 15 y 16, hermano. Vamos a ver. Del 15 al 16 dice. A ver, ah, bueno,
0: dice, cuando los que llevaban el arca entraron en el Jordán y los pies de los sacerdotes llevaban el arca fueron mojados a la orilla del agua, porque el Jordán suele desbordarse por todas sus orillas todo el tiempo de la siega. Las aguas que venían de arriba se detuvieron como en un montón bien lejos de la ciudad de Adam, que está al lado del Zaretán, y las que descendían al mar del Araba, al mar salado, se acabaron y fueron divididas, y el pueblo pasó en dirección de Jericó. 17. Mas los sacerdotes que llevaban el arca del pacto de Jehová estuvieron en seco, firmes en medio del Jordán, hasta que todo el pueblo hubo acabado de pasar el Jordán y todo Israel pasó en seco.
1: Amén. Fíjate, Dios abrió el Jordán cuando los sacerdotes pusieron sus pies en el agua, mostrando el milagro, y vino después el paso de fe. Dice, ¿qué estás esperando el milagro antes de dar el paso que Dios te pide?
0: Estar esperando el milagro, pues ¿para qué esperar? Porque si no llega.
1: y yo creo que muchas veces...
0: Si no llega el milagro, ¿cómo lo va a hacer?
1: Sí, sí, y yo creo que muchas veces, a veces, muchos hermanos, y yo creo que a lo mejor hasta nosotros en algunos puntos, queremos verlo antes, pero no es así. No es así. ¿Por qué? Porque Dios tiene sus tiempos. Él va a obrar a su tiempo y a cosas buenas para nosotros, ¿verdad? Entonces, sí, es, hermano, hay que dar el paso. Hay que dar el paso, como comentábamos ahorita, hablando otra vez de la predicar, o sea, salir, dar el paso, y Él va a hacer la obra.
0: Así es. Es que si no damos ese paso, Inge, difícilmente vamos a crecer en fe, difícilmente vamos a madurar. O sea, tenemos que dar ese paso de obediencia y Dios va a hacer su obra.
1: Amén.
0: Dios lo va a hacer.
1: Así es, hermano. Fíjate, otro personaje que nos muestra aquí en el tema, hermano, es a David. David, nos apoya el hermano de Samuel 17:45. Primera de Samuel 17:45.
0: Okay. Muy bien, 17:45. Aquí está. Entonces dijo David al filisteo: tú vienes a mí con espada y lanza y jabalina, mas yo vengo a ti en el nombre de Jehová de los ejércitos, el Dios de los escuadrones de Israel, a quien tú has provocado.
1: Amén. Así es, ¿no? David enfrentó a Goliat mientras el ejército de Israel llevaba 40 días paralizado por el miedo y la intimidación del gigante. Ahora te pregunto, brother, ¿qué gigante te ha tenido paralizado por algún tiempo?
0: Puede ser la incertidumbre. Casi siempre es la incertidumbre, o sea, ¿qué va a pasar si no se hace este pago? Van a cortar la energía, uno. Dos, ¿qué pasa si no pago el internet? Pues se va a cortar el internet y no hay señal. O sea, quieras o no, porque de lo otro, pues estamos listos a la hora que él nos llame. Ese es un punto. El otro punto es eso, porque estamos, ahora sí estamos viviendo por fe.
1: Sí. Así es, ¿no? Y era interesante, porque yo creo que es el pensamiento de muchos, ¿verdad? De muchos hermanos, pero pues recordemos que pues a cada día su propio afán, porque pues el día del mañana solamente Dios sabe, ¿verdad? ¿Para qué preocuparnos?
0: Sí, ¿verdad? Sí, por eso dice la palabra, ¿por qué te afanas por el día de mañana? Porque no sabes lo que va a hacer, deja que cada día traiga su propio afán. Sí. Pero tristemente la carne te engaña, la carne te mueve el tapete, hermano. Y luego piensas, ah caray, ya viene el pago, ya viene esto, ya viene lo otro.
1: Tremendo, tremendo. Fíjate, dice el rey Saúl intentó ponerle su armadura a David, pero no le quedaba. David debía pelear con lo que Dios le había dado. Dice, ¿estás intentando enfrentar tus batallas con recursos que no son los que Dios te dio?
0: Sí, porque yo no tengo otro recurso. Pues, ¿cuál recurso? La oración. ¿Con qué más recursos podemos tener? Amén. Con la pura oración. Y se está implementando. De hecho, ahí lo implementamos y ya se quedó a las 5 de la mañana. O sea, antes no lo hacíamos. Uh-huh. Ahora se está haciendo. Y Dios, de una u otra manera, está sometiendo la carne. Yo hace rato te decía, me siento cansado. Pues el cuerpo se cansa, hermano. O sea, pero bueno, hoy dormí más, descansé más y me levanté muy bien. Entonces, si yo el templo este lo abuso de él, pues yo también me va a pedir cuentas. Claro. Entonces tengo a estas alturas tengo que pues cuidar un poco más mi cuerpo. Sí. Por la edad más que nada.
1: No, claro, brother. Sí. Es. Fíjate, ya que te parece, vamos a leer Samuel 17:37, déjame lo leo. Dice 17:37, aquí está. Añadió David, Jehová que me ha librado de las guerras del león y de las garras del oso, él también me librará de la mano de este filisteo. Y dijo a Saúl David, ve y Jehová esté contigo. O sea, David recordó sus victorias pasadas para fortalecer su fe y valentía en el presente. Fíjate, hermano, qué pregunta tan interesante que nos marcan aquí. Dice, ¿has olvidado testimonios que deberían fortalecer tu fe hoy?
0: Sí, pero no debo de olvidarlos al 100. Muchos testimonios bien interesantes, cómo Dios nos ha librado, cómo Dios nos ha sacado adelante. Y pues realmente, ingeniero, nunca nos ha dejado. Y yo hace rato pensaba en alguien especial en mi vida que estuvo conmigo de inicio. Y Dios va a hacer la obra. O sea, Dios lo va a hacer a su tiempo, Dios va a hacer que yo cumpla todos los compromisos que obtuve o que generé en estos años en los medios de comunicación, y Dios lo va a hacer a su tiempo. O sea, yo pienso que Él quiere que yo me rinda totalmente en esa situación, que yo tengo un compromiso con mi hermano, yo tengo que cumplir ese compromiso. Pero si estoy afanado, si estoy angustiado, si estoy estresado, pues, hermano, difícilmente el Señor va a obrar en mi vida porque estoy todo mal. Entonces tengo que estar en la paz de Dios, confiando en la promesa. Y eso es lo que va a hacer. Eso Dios lo va a hacer, Dios me va a sacar adelante y yo lo creo.
1: Así es, y en la misma palabra nos lo dice, hermano, entregar a mí todos los cargas, los que estén cansados, afanados, y yo les dé descanso. Mm-hmm. No hay más que eso. A veces, como dices, nos pensamos de más.
0: Sí.
1: Cuando debemos soltarlo y Él nos da descanso, paz, tranquilidad. Sí. Y nos hace recordar, esto no es tuyo, dámelo a mí.
0: Sí.
1: Y continúa haciendo mi obra.
0: Sí, sí, sí, mi amado.
1: Sí. Dice, Goliat intimidaba con palabras y apariencia antes de la batalla física, sembrando el miedo en el pueblo. Fíjate que yo me imagino, no sé, una persona, yo creo que el tamaño de una casa, y luego yo chiquitito, chiquitito. Hijo de su, pero Dice, ¿qué voces o pensamientos han intentado intimidarte espiritualmente?
2: ¿Con qué riesgo?
1: ¿Qué voces o pensamiento ha intentado intimidarte espiritualmente?
0: Me han intentado. Sí. O sea, que haya voces que me han intentado afectar.
1: Afectar, detener para seguir, no seguir haciendo la obra. Fíjate, esto es interesante, hermano, porque o sea, la misma palabra lo dice también. O sea, Jesús vino a los suyos y los suyos no le recibieron. Yo creo que a veces en la familia es...
0: Fíjate, ahorita que dices eso, sí, el enemigo anda como el río de gente buscando a quien devorar. Y a veces me sucede, ya ves, ¿qué caso tiene que estés ahí todo el día? ¿Ya ves? O sea, ¿es la voz de Dios o qué voz es?
1: Así es.
0: Porque Dios no me va a decir eso.
1: Claro,
0: el Señor no me va a decir eso. Las aguas.
1: Sí.
0: Entonces, sí se escuchan voces, ¿cómo no? Es una realidad. Pero nada más, nada más. ¿Por qué a los que están afuera no les afecta nada? Andan pero felices.
1: Porque ya los tienen.
0: Porque ya están en el área aquella.
1: Uh-huh.
0: Y nosotros que ya no estamos allá, ya no estamos en tinieblas, ahora estamos en la luz. Obviamente que el enemigo como un libro urgente nos va a dar pero duro.
1: Sí.
0: ¿Y dónde nos va a estar atacando? Pues en la mente, ¿no? Ahí nos pega en la mente y en pensamiento y nos trae bien locos, ya ves, no viene nadie te habla, eso no es correcto, a ver, ¿dónde están tus amigos? ¿Dónde están los sí. hermanos? Así se maneja el diablo.
1: Sí, así es. Fíjate, o sea, y David venció el filisteo con una onda y una piedra. Dice, la victoria de David mostró que el poder de Dios supera la lógica humana y los recursos visibles. ¿Te imaginas, brother? O sea, qué tremendo. O sea, todo un ejército.
0: Sí.
1: Con espada, lanza, jabalina. Y él solamente fue con una onda y una piedrita.
0: Nada más. ¿Para qué quería más?
1: Así es, porque eso fue lo que Dios le dio para defenderse.
0: Sí, pero dijo él algo muy interesante.
1: Sí.
0: No vengo en el nombre de Jehová de los ejércitos. Así.
1: Así es. Esa piedrita no era solamente una piedra, hermano. Era el poder de Dios manifestándose en
0: Amén.
1: El pueblo de Israel.
0: Amén.
1: Dice, la victoria de David devolvió valentía a todo Israel y cambió el ánimo del pueblo. ¿Qué valentía inspira hoy a otros que están paralizados?
0: A ver, otra vez.
1: Dice, ¿qué valentía inspira a otros que hoy están paralizados?
0: ¿Qué valentía?
1: Sí, ¿qué valentía podría inspirarte, brother? Que digas tú.
0: Ah, inspirarme.
1: ¿Un testimonio?
0: Pues sí, un testimonio de alguien que, ¡ala! ¡Oye, este chavo salió de este broncón! Pues sí, de hecho lo vemos muy, muy seguido en la televisión.

0: su esposo, sus hijos pequeños, no se podía parar, brother. Pero cuando vinieron a compartirle de Cristo y ella se entregó a Cristo, brother, Dios hizo el milagro en ella.
1: Wow.
0: O sea, estuvo 2 o 4 años en cama y hizo un milagro en ella.
1: Fíjate, Inge, yo les compartía el viernes cuando subimos, que yo estuve enfermo también hace unos años, de cómo Dios hizo ese milagro y yo jamás había sentido esa experiencia. O sea, nunca había tenido esa experiencia. Después de 14 días, le decía a los hermanos, estar ahí llorando, pidiéndole a Dios un milagro, que hubiera cuidado de mí, etcétera, que me sanara. Pero yo quería que me sanara ya, ese era el punto. Sáname ya, Señor, por favor, ya no quiero sufrir, ya, sáname. Bueno, pero pasaron 14 días, y un lunes, o martes, no recuerdo qué día era, pero era en la tarde. De repente sentí como una descarga eléctrica en mi cuerpo. Y en ese momento, wow, libre, nada. Digo a mi esposa, oye, ya, el Señor me sanó, ya no tengo nada. Pero fue en un segundo, amado, en un segundo, créemelo. Entonces, pues esos milagros inspiran.
0: Y fíjate, eso que acabas de decir ahorita, ese es el punto también. El Señor te sanó, brother. No fue el hombre. No fue la medicina, obviamente, de Dios la creó, sí. Pero fue Dios. Es darle la honra y la gloria al Señor. A nadie más, brother. Ese es el punto. Darle a Él siempre la honra y la gloria.
1: Sí.
0: Porque Él es quien hace la obra. Fíjate, brother. Sigue otro personaje bien interesante. Daniel.
1: Daniel.
0: Dice Daniel 6:10. Daniel 6:10.

0: 6.
1: Ok, 6, vamos 10. A leer Daniel 6:10. Dice: cuando Daniel supo que el edicto había sido confirmado, entró en su casa y, abiertas las ventanas de su cámara que daban hacia Jerusalén, se arrodillaba 3 veces al día y oraba y daba gracias delante de su Dios, como lo solía hacer antes. O sea, ¿qué hacía antes?
0: Pues oraba el hombre.
1: Había una situación difícil, pero aún así oraba él. Hubiera o no hubiera situación difícil, como que ya era un común de él estar orando.
2: Y como dices, bien tremendo, porque en ese tiempo habían prohibido la oración. ¿Y él cuántas veces oraba, brother, al día?
1: Tres veces al día. Tenía su tiempo de reflexión.
2: Amén.
1: Entonces, estuvo tremendo eso.
2: Sí.
1: Estuvo tremendo, ¿por qué? Porque dijo, no, pues yo no me voy a inclinar. Yo voy a orar. Y el hombre estuvo orando y Dios hizo lo demás.
2: Amén. Y te dice, Daniel sabía que orar era ilegal y podía costarle la vida, pero decidió no cambiar su vida espiritual. Dice, ¿qué práctica espiritual has debilitado por presión o comodidad?
1: La oración, casi siempre. ¿Por qué será?
2: La carne, ¿no quiere? Prefiere otras cosas, dormir, estar en la tele, en el celular, porque ahorita...
1: Hoy.
2: Fíjate, el celular no es malo, brother, pero ese es malo cómo lo usamos. Porque ahorita las redes están con todo. ¿Por qué no usarla para la obra de Dios?
1: Y fíjate, dije, bueno, ok, ya nosotros ponle que ya estamos en otro asunto. Pero los niños.
2: Sí.
1: Los niños, dije, se les está secando el cerebro. En el sentido de que no van a pensar, no van a tener pensamientos críticos, no van a tener pensamientos que digas, wow, o sea, esto, porque el otro, ¿cómo le hago para solucionar esto? Problemas o eso, el otro. Uh-huh. Es una bendición el teléfono.
2: Sí.
1: Es una bendición todo lo que la,

0: tecnología que hay, pero usándola adecuadamente, en orden, y es una bendición.
1: Claro. Dice, los enemigos de Daniel usaron leyes para atraparlo espiritualmente y forzarlo a negar su fe. Dice, ¿qué presiones culturales han intentado silenciar tu fe?
0: ¿Qué presiones
1: culturales, han intentado silenciar tu fe?
0: No, pues no. Bueno, ahorita gracias a Dios aquí en Reynosa no tenemos ninguna persecución, sí. No tenemos alguien que nos esté persiguiendo. En otras partes del país, pues sí hay situaciones que los no le dan agua a los cristianos, los sacan de sus comunidades y todo. Pero aquí a nosotros, pues gloria a Dios, no ha pasado eso.
1: Dice, Daniel tenía una vida íntegra, visible incluso entre quienes buscaban acusarlo. Dice, ¿tu vida espiritual es consciente también fuera de la iglesia?
0: ¿Mi vida espiritual?
1: ¿Es consciente también fuera de la iglesia?
0: Sí, claro. Obvio.
1: Claro, claro, hermano, hay que ser. Si no, ¿te imaginas? Adentro y afuera. ¿Te imaginas, brother? Y de la iglesia ser luz y salir y ser oscuridad. No, pues no.
0: No, como dice la raza, dice. Llegas a la iglesia y te pones la máscara del santo. Sales y luego ya te la cambias por la de Blue Demon.
1: No, pues no aplica. Fíjate qué tremendo. O sea, Daniel fue arrojado al foso de los leones por su fidelidad a Dios. Dice, ¿qué temes perder por mantenerte fiel a Dios?
0: Pues qué puedes perder, pues no tengo nada que pierda.
1: ¿Y qué ganamos, brother?
0: La vida eterna.
1: Amén.
0: ¿Sí?
1: Amén, sí. Amén. Dice, Dios intervino sobrenaturalmente para preservar a Daniel en medio del peligro. ¿Crees que la fidelidad de Dios vale la pena aun cuando el resultado es incierto?
0: Amén, hay que serle fiel, estar fiel.
1: Así es, brother.
0: Él permanece fiel hacia nosotros, nosotros somos los que somos infieles, no permanecemos en esa fidelidad. ¿Por qué? Porque estamos fallando constantemente de palabra, de pensamiento y de hecho. Fallamos.
1: Sí, es, brother. Dice, para terminar, hermano, dice, la valentía bíblica no elimina el miedo, sino produce obediencia en medio del miedo.
0: Fíjate.
1: Dice, ¿qué decisión valiente necesitas tomar hoy?
0: La decisión valiente que necesito tomar es pararme en la brecha, no mirar hacia atrás y puesto los ojos en Jesús, el autor y consumador de mi fe. Así de simple, brother. O sea, no escuchar comentarios, no escuchar cosas negativas que afecten mi fe, que afecten mi forma de ser y de actuar. Y pues los ojos en Jesús, yo sí. Te lo he dicho, o sea, no pongas los ojos en el hombre,
1: sí,
0: ni
1: claro.
0: En el pastor, ni en los diáconos, ni nadie, porque fallamos constantemente, porque somos humanos, somos hombres. Entonces sí. La gente falla, brother. Pero si los ponemos en Cristo, aleluya, gloria a Dios, somos de Él, somos de Él.
1: Qué bendición, hombre, qué bendición. Fíjate, para terminar, bro, nos deja una reflexión, un comentario muy, muy bueno. Dice, la valentía cristiana es avanzar como Josué, enfrentar como David y permanecer como Daniel.
0: Wow.
1: No es ausencia de medio, es fe en acción.
0: Pues que Dios aumente nuestra fe, hija. Que Dios aumente nuestra fe, que Dios aumente nuestra convicción en lo que creemos, en lo que somos y hacia dónde vamos.
1: Amén.
0: Así.
1: Así es, ¿verdad?
0: Y cuando tenemos eso, en las mañanas algunas veces yo he comentado en la oración que el Señor llene nuestra lámpara de aceite.
1: Así es.
0: Porque yo te aseguro, Inge, que si nosotros estamos llenos del Espíritu Santo de Dios, no vamos a tener falta de nada. No nos va a faltar nada. Porque Él dice que Él es nuestro pastor. Que dice, Jehová es mi pastor, nada me faltará. Entonces, si Él dice que nada me va a faltar, pues nada me va a faltar. Yo tengo que creerlo, nada más.
1: Amén. Por fe.
0: Nada más, por la fe, claro.
1: Así es, bueno, así es. No es por obras, hermano.
0: El miércoles traía, no sé si viste que traía. ¿Te acuerdas que cuando en una campaña el año pasado estaba un señor ahí vendiendo cositas?
1: Ajá.
0: Y a mí me obsequió una para poner en el vidrio, en la camioneta, de
1: semilla de mostaza,
0: ingeniero. Entonces yo les decía a los hermanos allá, a ver, nuestro Señor quiere este tipo de fe. O sea, así es la fe que Dios quiere. O sea, ¿de qué tamaño está? O sea, está bien chiquita. Pero si yo activo esa fe de ese nivel, brother, haremos grandes cosas. De veras, haremos grandes cosas. Desgraciadamente no las hacemos porque no nos alineamos a la voluntad de Dios. No nos metemos más a lo que Dios quiere, que estemos bien metidos, brother. Quebrantados, clamando, llorándole al Señor, pidiéndole milagros de sanidad, milagros de liberación, milagros de todo, brother. Sí. Y Dios lo hace. ¿Por qué los discípulos no pudieron echar fuera un demonio? Porque dice que fueron.
1: Sí.
0: Y no iban solos, iban dos. Eran dos de dos en dos. No era de uno solo. Y luego pues hubo un problema y no pudieron. Entonces el Señor los regañó. Digo, yo pienso que le dio una recia. Oye, no, hombre, no. ¿No pudieron ustedes hacer eso? ¿Por qué? Pues por la falta de fe.
1: Sí.
0: Y la incredulidad.
1: Oración, ayuno.
0: ¿Y eso es?
1: Yo creo que dijeron, está con nosotros Dios, no nos va a faltar nada, pero si aún Jesús oraba todos los días a su Padre, cuanto más
0: sí, nosotros. Y fíjate, Inge, ahorita que dices, oraba cada semana el Señor.
1: Todos los días.
0: ¿Y tenía una hora específica?
1: No, en la mañana. Y cada que él necesitaba hablar con su Padre.
0: Sí, pero era una hora en la cual en la madrugada,
1: antes que el sol saliera.
0: Así es, o sea, yo pienso que eran las 5 o 6 de la mañana. Entonces, y los discípulos no podían hablar con él, no aguantaba, y se entiende, andaban cansados, o sea, no había carros, no había celulares para hablarle a fulano, va fulano,
1: la alarma,
0: nada. Entonces él sí se levantaba temprano, iba a orar y ahí clamaba a Dios y regresaba y ya, sigan durmiendo ya. O sea, eso es lo que nos hace falta, pues. Nos hace falta una convicción férrea a orar, a clamar a Dios y hacer su obra.
1: Amén.
0: Y vamos a ver las ventanas de los cielos abiertos.
1: Amén, hermano. Muy bien, hermano. Pues este fue el tema de hoy, hermanos. Para que ha sido de bendición para cada uno de ustedes, que estudió estado con fe, y compartámoslo, hermano, porque recordemos que mucho conocimiento, mucha palabra, pues no, ¿verdad? Hay que compartirlo para poder hacer la obra de Dios y poder, amén, llevar la palabra. Y así es como aprendemos más de la palabra, ¿verdad?
0: Amén.
1: Y somos de bendición para cada persona en la cual nos topemos.
0: Amén. Amén.
1: Sí, ¿algo más, hermano, que quieres agregar?
0: Pues invitarles de que la vida es corta, la muerte es inevitable y el infierno es horrible. Invitarles a que reconozcan a Jesucristo como Señor, como Salvador de sus vidas.
1: Amén.
0: Hoy es el día aceptable, hoy es el día de salvación, mañana no sabemos. Porque no sabemos nadie si vamos a vivir mañana. Entonces, mientras hay vida y esperanza, ya no hay, ni nunca ha habido un purgatorio, nunca ha habido nada de eso. Un limbo que sale, te hace un tiempo allá y luego con las oraciones y los rezos y todo eso sales y ya te vas al cielo con el... No, está establecido para los hombres que mueran una vez y después el juicio.
1: Así es.
0: Entonces, pues mientras hay vida y esperanza, mis amigos, que el Señor les bendiga, que el Señor les guarde y Jesucristo les está esperando con los brazos abiertos.
1: Amén. Muy bien, hermanos, y si es tu anhelo, hermano, el día de hoy recibir a Cristo en tu corazón, puedes hacer esta oración con nosotros, hermano, sencilla, no sin tanto rodeo, hermano, sin tanto palabrería, y puedes recibir a Cristo en tu corazón el día de hoy. Así que si es tu deseo recibirlo, repite esta oración con nosotros y Cristo entrará en tu corazón. Oremos, hermanos. Señor Jesús, esta tarde, Señor,
0: te
1: reconozco, Padre, como mi Señor y Salvador.
0: Te bendecimos.
1: Y te pido perdón porque he pecado, porque te hemos fallado, Señor. Sé, Señor, que tú está sentado a la derecha del Padre, Señor, y reconozco que tú viniste a este mundo a morir por nosotros. Gracias por que nos has dado la gracia. Gracias por ti, Señor. Y esta tarde te recibo en mi corazón para que tú reorgulles y me llenes del Espíritu Santo y te reconozco como mi Señor y Salvador. Señor Jesús, te amamos, te bendecimos y gracias, gracias porque tú nos has dado este regalo de la gracia para ser salvos y que cada día nos añada cada persona que ha de ser salva, mi Dios. Señor Jesús, en esta tarde te recibo en nombre de Jesús. Amén.
0: Amén, amén, amén. Pues si tú has hecho esta oración con todo tu corazón, bienvenido, bienvenido a la familia de la fe, te amamos. Y si quieres saber más, mándanos un mensaje, mándanos un WhatsApp a través del 899-457-3039. Ahí nos puedes enviar un WhatsApp y nosotros te atendemos con mucho gusto. Si quieres saber más o quieres congregarte en un lugar, pues mándanos un WhatsApp y nosotros te vamos a decir dónde te puedes congregar. Que Dios te bendiga, que Dios te guarde y nos vemos la próxima semana.
1: Amén.

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No venimos a pedirte una vida sin batallas. 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

Señor Jesús. 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Trae sus montañas, sus caminos, sus familias, sus sueños. 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

0: Buenas tardes, ¿cómo están? Bueno, pues esperamos que usted esté muy bien en esta tardecita de sabadito alegre. Yo edifiqué una casa. Oiga, y hablando de edificar, déjeme decirle que hoy hay evento en la colonia. Hoy hay evento en la colonia Morelos, ahí en la iglesia Nueva Jerusalén. Hoy celebran 29 años, creo. 29 años, wow. De estar al aire o de estar sacando una programación todos los días, de lunes a domingo, el domingo de la madrugada, en lo que es Cristo el Camino a la Vida, con la pastora Rosy Carrizales. Bueno, pues hoy tienen evento, hoy tienen celebración, así es que pues haga planes para que llegue por ahí un rato a convivir. Y si no, para que apoye el ministerio, sin duda será de mucha, mucha, mucha bendición. Así es que es en la lateral del canal Rode, colonia Morelos. Si usted entra por el puente Broncos, la entrada principal de la colonia Morelos, hasta topa con el canal, mano derecha, baja, 100 metros, ahí está. Ahí va a estar la Huasanga. Así es que, pues no se desconecte para que esté informado. Recuerde que, déjeme ver a qué hora va a iniciar, ¿sí? Déjeme checar el inicio de sesión, el inicio de actividades ahí en Cristo el Camino a la Vida. Vamos a ver. Porque pues es una celebración dándole gracias a Dios por todos los años que han estado. Y pues ya se acercó la fecha, se acercó el día. déjeme le pongo el audio, parece que tienen un audio aquí. Y espero que pues que sea de mucha bendición. Vamos a ver.
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1: Así es, 29 aniversario. ¿En dónde es? 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Ahí es. Grupo Betel, Julio Zavala, Tino, el mensajero de Cristo, y Cruz Miguel y Moria, desde Edinburgh, Texas. Sábado 19 a las 6 de la tarde. No, pues ya arrancaron, oiga. Ya están, pero con todo el power. Quizás nos demos una vueltecita por allá, pero ya que baje el sol, ya que haga hambre para a ver qué novedades, ¿verdad que sí? Bueno, pues así están las cosas, ¿ok? Dios mediante todo va a salir muy bien. Va a haber mucha bendición y mucho éxito, así es que esperamos en el Señor que todo salga al ciento por uno. Así es que pues por ahí los esperamos, oiga. Por ahí los esperamos, Dios mediante. Recuerde 29 aniversario de Cristo, el camino a la vida. 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

respondió: Llevaron ante los fariseos al que había sido ciego. Era sábado cuando Jesús hizo el barro y le abrió los ojos al ciego. Por eso los fariseos, a su vez,